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2: 19:26.
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2: 19:58.
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2: 20:27.
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2: 20:56.
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2: 21:55.
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0: ustedes que son padres de familias.
1: Buenas tardes, señoras y señoritas. Aquí está el DJ Héctor Bonifacio Echeverría Cervantes de la Cruz Arroyo Rojas. Esta es la radio que sacó a toda la estación donde el rock vive y no muere. Vamos a escuchar un par de temas de Queens of the Stone Age. Primero vamos a escuchar First It Giveth. ¡Qué música impresionante, temible y verdaderamente ahora! Van a ver, aquí va, aquí va, aquí va.

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2: 22:31.
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3: Cero con un minuto.
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2: Una con un minuto.
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2: 2:03.
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2: 3 en punto.
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2: 5:04 minutos.

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2: 6:33.
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2: 6:57.
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2: 7:28.
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2: 7:58.
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2: 8:26.
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2: 8:58.
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2: 9:27.
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0: Esta es la hora animal.
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2: 9:52.
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2: 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Hola, y aquí estamos en este fin de semana de feriado de octubre con las 20 mejores canciones de la semana. Ustedes son los invitados a escuchar desde la casilla 20 hasta alcanzar la canción más importante en los últimos 7 días. Aquí en Tu Animal de Radio, bienvenidos todos. Aquí arrancamos con las 20 favoritas.
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1: Las posiciones la semana anterior. 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
2: Estas eran las 5 mejores la semana anterior. Casilla número 5 para Lola Boom con Me Despierto en Quito.

0: Así estuvieron las cosas hace 7 días. Hoy nos vamos con una nueva lista. Como siempre, canciones nuevas. Unas suben, otras bajan. Nada se detiene en las 20 casillas, 9.49. Hoy también con estéreo lanzamiento. Música nueva para una banda que está de regreso. Viajamos por el tiempo, todo esto y mucho más. Ustedes se ponen cómodas, cómodos. Y nosotros arrancamos con la lista de las 20 mejores canciones de la semana. Gracias por estar en nuestra sintonía, así que arrancamos.
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0: Y lo hacemos con The War on Drugs, el gran regreso de Adam Granduchel, después de haber estado apoyando a grandes de la música como Sam Fender y haberle dado un espaldarazo al británico para alcanzar el puesto número 1. Ahora se dedican a ellos mismos, a su propia banda The War on Drugs. Y esta es la canción Who's That? Lo nuevo

0: De Warren Drox en la casilla número 20 de esta semana, presentándoles Who's That. En la número 19.
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0: Recién acaba de estrenar el video de esta canción el pasado 1 de octubre. Dirigido y editado por Spencer Kelly. Aquí detrás de este proyecto que se llama This Is Lorelei está Nate Amos, un músico que todo el mundo le está siguiendo la pista. Se anuncia también.
1: 9.
0: Recién acaba de estrenar el video de esta canción el pasado 1 de octubre. Dirigido y editado por Spencer Kelly. Aquí detrás de este proyecto que se llama This

0: The Kid with the Crown con This is Lorelei esta semana en la número 19. Estas son las 20 casillas, 949.
1: Casilla número 18.
0: Y esta semana en el número 18 había debutado la semana anterior. Es Orbiter, una de las canciones más destacadas de Noah Kahan este año y lanzada originalmente en abril como parte de la versión de lujo de su aclamado álbum de estudio The Great Divide, The Last of the Box. El disco se ha convertido en un hito comercial desde la primera vez que salió. Alcanzó una serie de éxitos. La gente fue masivamente a escucharlo, a adquirirlo. Recientemente también estuvo interpretando esta canción Orbiter de manera acústica. Y se estrenó globalmente en el mes de septiembre como single, es decir, como un sencillo. Un dato más, esta canción no solo está hecha por Noah Kahan, también está coproducida por el muy conocido Aaron Dessner, el miembro de The National. Y junto con Kahan detallaron unas entrevistas que la letra aborda a la abrumadora experiencia que vivió con su repentina fama. Orbiter dice que muestra eso de la alienación, el sentimiento de

no encajar que se experimentó, que de un momento al otro era famoso. Orbiter, no encajan. Buen tema. Número 18.

0: Esta canción Orbiter, casilla número 18. Estas son las 20 mejores.
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1: Y seguimos ahora con música nueva, estrenos en las 20 casillas.
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1: Así es, música nueva y directamente a qué.
0: Casilla número 17.
1: La canción se llama Detengan, paren la boda. La canción se ha vuelto viral a nivel mundial. Por ejemplo, en el top 50 se encuentra en la casilla número 11. En las últimas 24 horas reproducida, la canción 2.800.000 veces, solo en las últimas 24 horas. Es un éxito masivo desde su lanzamiento. Se ha convertido también así en un tema viral. La cantante que se encarga de esta canción se llama Eish. Se lanzó el 7 de agosto y se ha convertido, como decíamos, en un tema viral. De su próximo álbum de estudio, que es el cuarto de ella, se llama The Girl of Your Dreams, la chica de tus sueños, y se lanzará el próximo 16 de octubre, es decir, esta próxima semana. Hay una inspiración, significado, es el miedo que una chica puede tener al casarse, de que el matrimonio se convierta en algo tóxico y no en algo que ella esperaba para toda su vida. Así que es un himno de autonomía, un himno de libertad, de empoderamiento femenino a cualquier duda sobre el altar. En lo musical está detrás de esto un reconocido por trabajar con Olivia Rodrigo y Chappell Roan, Noah Conrad. Para Age, la canción queda bien, la verdad. Se llama Stop the Wedding. Es un éxito ya a nivel mundial. Aquí ingresa en la casilla número

0: Paren la boda. Ella es Age, es un éxito a nivel mundial y ya está en las 20 casillas.
1: Casilla número 16.
0: Este es el enérgico, sorpresivo sencillo más reciente de YouTube. La canción Silencio vendrá en su próximo y esperado álbum de estudio Carnaval de Luz, que saldrá a la venta el próximo 13 de noviembre.

La canción Silencio. Te habíamos contado de esta canción que tiene también palabras en español. El título es en español. La crítica especializada como la revista Clash ha elogiado el riff brutal que tiene The Edge aquí y la contundencia de Adam Clayton y Larry Mullen Jr. Algunos consideran que es uno de los mejores sencillos que ha hecho U2. Grabado el video en el Salón Los Ángeles de la Ciudad de México. Viajamos por el tiempo. ¿Qué sucedió en un día como hoy, o en dos días, 10 y 11 de octubre, en el mundo de la música? En 1969, hace ya 57 años, King Crimson lanza su obra maestra, el rock progresivo. Se enorgullece en presentar el álbum hoy clásico In the Court of the Crimson King. Este álbum debut de gran influencia mezclaba elementos de jazz y música clásica con el rock. Creaba un sonido innovador. Incluye canciones como esta, 21st Century Schizoid Man. Otra canción se llama Epitafio. Y otra, La Corte del Rey Crimson.

Este álbum hay que escucharlo completo, de principio a fin. Bueno, un día como hoy fue lanzada esta obra maestra del rock progresivo. Vamos a 1970, 56 años atrás. El primer gran éxito de Neil Diamond que llega a ser número uno es Cracklin' Rose. Cracklin' Rosie, perdón.

Y también en un día como hoy, en el año 2025, es decir, hace solo un año atrás, John Lodge, el bajista y cantante de la banda de rock inglesa de Moody Blues, falleció a los 82 años.

También en un día como hoy, en 1987, White Snake alcanza el puesto número uno en las listas. Una canción de rock. La canción es Here I Go Again. También llega a ser un gran éxito en otros países. Tenía dos entradas. Esta, la del álbum, y una de radio. En la radio directamente entraba el ritmo de la siguiente manera.

Y también en un día como hoy, esta vez los Black Sabbath en el año 1970 alcanzan el puesto número uno en las Islas Británicas con el álbum Paranoid. Las canciones más conocidas de ellos están ahí, en este álbum icónico, el que le da el nombre Iron Man War Pigs, considerado uno de los álbumes clásicos del heavy metal. Y en la voz de Ozzy, son 56 años.

Vamos a 1939. Los Beatles, que todavía no nacían algunos de ellos. Es el 10 de octubre. La verdadera Eleanor Rigby fallece mientras dormía por causas desconocidas a los 44 años. La canción de los Beatles es del 66. Bueno, llama la atención que la verdadera Eleanor Rigby muere en el 39. Y la mencionan, pues, la mención, dicen, no estaba dedicada a ella, ya que en el primer borrador de McCartney, el personaje se llamaba Miss Daisy Hawkins. La lápida de Eleanor Rigby fue descubierta en la década de los 80s en el cementerio de la iglesia parroquial de San Pedro, en Walton, Liverpool, a pocos metros del lugar en donde McCartney y Lennon se conocieron por primera vez. Probablemente ellos veían esa lápida cuando caminaban por ahí y les llamó la atención el nombre, Eleanor Rigby.

Vamos a un 11 de octubre. Elton John alcanza el puesto número uno con una versión modificada de Candle in the Wind para el año 97. Y estaba esa modificación casi al principio, cuando dice Goodbye, England's Rose. Adiós, Rosa de Inglaterra. La versión original decía Goodbye, Norma Jane. Y se refería a Marilyn Monroe. You call out to our country. En 1997, un día como hoy, fue un homenaje a la difunta amiga, la princesa Diana. La interpretó en su funeral semanas antes tras su trágica muerte. Luego se grabó la canción, fue número uno en más de 20 países.

también en esas mismas fechas, en 1997, The Verve inicia una racha de 4 semanas en la lista de álbumes británicos con el gran álbum Urban Hymns. Quizás muchos solamente le tomamos atención a esta obra maestra llamada Bittersweet Symphony, la Sinfonía Agridulce, pero tiene otros grandes temas, la verdad. The Drugs Don't Work, por ejemplo. Sonnet. Son lindos temas, la verdad. Pero nosotros siempre, casi siempre, nos quedamos con el primero, que es Bittersweet Symphony. La verdad que es una canción preciosa. Sonnet, por ejemplo, suena así. Muy Brit.

0: The Drugs Don't Work es así.
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0: Y otro gran tema es Lucky Man, hombre suertudo. Excelente tema.

0: También un día como hoy es un recuerdo muy especial de por acá.
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0: Es el año 2009, son 17 años del concierto de Enrique Bunbury en el cantón Zigzig. Y después de una jornada, pues, difícil, porque el escenario se cayó prácticamente. Colapsó el escenario. El concierto se suspendía. Miles de fanáticos que estaban en Zigzig esperaban respuestas. Bien, al final decidieron dar un concierto el día, esto era para el sábado. Para el día domingo se dio el concierto, el 11 de octubre de 2009. Son ya 17 años de aquello. El concierto fue muy bueno, de muy bueno a excelente. Muchos recordarán la famosa canción 200 huesos y un collar de calaveras, que la cantó, quedó impregnada en todos. Tanto así que luego, en Super 949 estuvo en las 20 casillas y fue número 1. Bunbury ha resaltado esto.

0: También te contamos que en un día como hoy hace 60 años nacía Pau Donés Cirera. Pau Donés, reconocido cantante, compositor español, célebre por ser el líder y vocalista de la banda de rock Jarabe de Palo. Su famosa canción, La Flaca. Murió en junio de 2020 a los 53 años tras una larga lucha contra el cáncer. Pero nació en un día como este, 11 de octubre del 66, en Barcelona, España. A los 12 años recibía ya su primera guitarra. En su juventud formó grupos como Hot and Company Band, Dentaduras Postizas, junto con su hermano Mark. Él compaginaba su pasión por el arte con el trabajo. Él trabajaba en una agencia de publicidad. El éxito de La Flaca fue hace 30 años, 1996. Éxito rotundo a nivel internacional, impulsado por un spot publicitario de televisión.
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0: Pau Donés compuso canciones que marcaron a varias generaciones, entre ellas Depende.

canción era Bonito, otros temas Grita, Humo, en fin. Música de la mezclaba eso básico y también un poco de rumba flamenca, sonidos de funk, letras sencillas, afroantillano, pero sobre todo letras vitales, muy humanas, positivas. En 2015 le diagnosticaron un cáncer, una enfermedad que afrontó con transparencia y valentía. Poco antes de su fallecimiento publicó el álbum Tragas o Cuentas, el libro autobiográfico 50 palos y sigo soñando, y un documental Eso que tú me das, dirigido por Jordi Évole, donde dejó un mensaje vital de agradecimiento a la vida y a su hija Sara. Su lema recurrente resumía de su manera de ver el mundo. Su frase era: vivir es urgente. Así que hoy vamos a recordar esos 60 años de su nacimiento. Alguien que se le extraña porque sus canciones fueron muy bonitas, son muy bonitas. Paul Donés. Este es el lado oscuro. Desde otro de los éxitos del álbum, La Flaca.

0: ¡Qué piedra!
1: Volvemos a la lista de las 20 mejores de la semana y ahora con
2: casilla número 15.
1: Se mantiene número 15. Cometa Zucker con Despegaré.

0: Se mantiene esta semana en la casilla número 15, Despegaré, Cometa Sucre y la colaboración de Felipe de La Máquina Camaleón.
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0: Seguimos contando la lista hasta llegar a la número uno de la semana.
1: Casilla número 14.
0: Es la canción de más duración en las 20 casillas, 23 semanas. Self-Aware. Ellos son Temper City.

Y aquí encontramos en la número 13. Patient Zero, paciente cero. Es de nuevo y arrodillador sencillo más reciente de Taylor Swift. El tema forma parte de The Life of a Showgirl de Encore, una versión de lujo expandida, que ahora se ha vuelto tan de moda hacer versiones expandidas con canciones nuevas para darle más impulso al álbum. Además, la canción se ha convertido en un récord histórico. Debutó directamente en el puesto número uno de Billboard. Es el 16º número uno de la carrera. Y con esto logró derribar el histórico reinado de 24 semanas seguidas en la cima, que sostenía el éxito de la música country Choosing Texas de La Langley. Ella es, sí, la famosísima Taylor Swift con Patient Zero, paciente cero. Esta semana, aquí en las 20 de Super 9, sube tres lugares, número 13.

0: Paciente Cero, Patient Zero, Taylor Swift número 13. Y a nivel mundial, esta canción también está entre las 10 favoritas del mundo, la número 6. Estas últimas horas, 3.200.000 veces se han reproducido.
1: Casilla número 12.
0: Y la número 12 de esta semana llegó a ser número 1 en las 20 casillas, 9.49. Estamos hablando de Madonna con Dancetería y acaba de lanzar la versión junto con Charlie XCX. A propósito de Charlie XCX, será la que encabece festivales como Lollapalooza en el cono sur del continente americano y también estará en el Estéreo Picnic. Así que la famosa Charlie XCX vendrá para América Latina en el mes de marzo. Aquí está Charlie XCX con Madonna y esta canción viene en descenso. Número 6 la semana anterior, número 12 ahora, Dancetería.

Vetusta Morla, en esta ocasión se llama Si Vuelves, muy al estilo de ellos, sonidos que marcan el esperado regreso de este grupo de Madrid. Lo lanzaron a mediados de septiembre, marca el fin oficial de ese reposo creativo que habían anunciado. Así que la canción es la carta de presentación de su próximo proyecto discográfico y producida junto a Héctor Reo, grabada completamente en vivo. Lo dijeron, vamos a grabar todos en vivo al mismo tiempo en los estudios 5020. Así que buscaron capturar la energía cruda, esa espontaneidad de estar todos juntos y tocar al mismo tiempo en el estudio. Así salió esta canción que se llama Si Vuelves.

0: Ahí estábamos con esa frase que termina, que dicen, volveremos cuando seamos los propietarios de nuestro mañana. Y el grupo lo utiliza como una premisa porque ellos están de regreso. Una declaración de intenciones de retomar su carrera. Si vuelves con Vetusta Morla, cerrando en la casilla número 11. Ustedes no se vayan, hacemos una pausa y ya estamos con las 10 favoritas. El estéreo lanzamiento y más.
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1: Las 20 casillas 949, vamos a la segunda parte, pero antes revisamos lo que pasó en la primera mitad. La número 20, Who's That, the War on Drugs.
2: 19.
1: The Queen with the Crown con Disease, Lorelei, número 19.
2: 18.
1: Orbiter con Noah Kahan.
2: 17.
1: Stop the Wedding con Aish.
2: 16.
1: Silencio con YouTube.
2: 15.
1: Despegaré con Cometa Sucre.

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1: Vamos al top 10. Las 10 favoritas están listas para presentarte ahora.
0: Casilla número 10.
1: Ingresan entre las 10 mejores Fontaines D.C., la banda de Dublín con Marianne. La gran novedad también es que Fontaines D.C. estará el próximo año en América Latina en los grandes festivales desde

0: Es la canción Marianne y estamos a pocos días, el próximo 16 de octubre, es decir, la próxima semana sale su nuevo álbum Dopamine Chamber. Son los Fontaines D.C. con Marianne número 10.
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0: También suben un lugar esta semana los Da Pound. Para noviembre estarán visitando las ciudades de Quito y Guayaquil. No han confirmado más presentaciones. Es la canción Desayuno.

0: Eso es Desayuno y marca ya el regreso seguro que se viene con Da Pound y te lo podemos ya prácticamente confirmar. Porque habrá otra canción de ellos. El sencillo también está disponible para reproducción global en plataformas de streaming. La canción se llama Desayuno.
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0: Habla de la soledad, de los recuerdos. La fiesta se acabó, nadie ha venido a buscarme. La casa empezó a desarmarse. Canta Mauro Samaniego. Seguimos.
2: Casilla número 8.
0: La número 8 de esta semana se mantiene ahí con una de las grandes cantantes de este año, que es Olivia Rodrigo. El aclamado segundo sencillo de ella se llama The Cure, de su álbum You Simply Decide for a Girl So In Love. La cura.

0: Esta canción fue originalmente lanzada en el mes de mayo, pero imagínate, del mes de mayo acá sigue siendo tan, pero tan popular The Cure con Olivia Rodrigo. Esta semana, este día está número 3 en el top global. Ha vuelto a entrar con fuerza en el top 3 de la lista de Spotify. Registra la impresionante cifra de 3.570.000 reproducciones en un solo día debido a su alta rotación entre los fanáticos. Olivia Rodrigo con The Cure. Sigue siendo súper exitosa la canción. Mientras tanto, aquí está en la casilla número 8. No se ha movido. 18 semanas en cartelera. No se vayan de ahí, ya volvemos.
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1: Volvemos con las 20 mejores de la semana y ahora viene
5: casilla número 7.
1: Las tres hermanas Villarreal. Ellas son The Warning con la canción Kerosene. Tras concluir una gran gira internacional durante estos últimos meses acompañando a Jon Blood por Reino Unido y Norteamérica, el trío de Monterrey anunció su concierto más grande hasta la fecha, en donde presentarán de forma estelar en el Estadio GNP Seguros de la Ciudad de México el próximo 5 de febrero de 2027 las Warning.

0: Esta semana suben dos lugares hasta la casilla número 7. Ellas son The Warning con Kerosene. Y ahora, en la siguiente canción, cerramos.
1: Casilla número 6.
0: Hasta antes de escuchar el top 5, número 6, una canción que ha estado entre las favoritas. Earrings con Malcolm Todd.

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1: Número 6 en nuestra lista, Malcolm Todd con Earrings. También está número 5 a nivel mundial con esta misma canción en estas últimas horas. Seguimos.
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1: Es lo nuevo de Da Pound después de Desayuno, con lo que te decíamos, se consolida que viene más allá de una sola canción. Recuerda que el lanzamiento de Desayuno fue en septiembre, ahora en octubre. Están presentando esto, una canción de casi 4 minutos que mantiene los característicos arreglos melancólicos de la banda. Un poco de sonido indie rock. Corte que suena bien alternativo, tema compuesto por Mauricio Samaniego. Así que tenemos lo nuevo de Da Pound, se llama Sueño Lúcido. Es el estéreo lanzamiento de esta semana.

0: Esto es Sueño Lúcido, el estéreo lanzamiento de la semana con Daft Punk y el tema ya se está promocionando rápidamente en catálogos digitales. Y lo tenemos ahora como el disco de estéreo lanzamiento de esta semana. Nos vamos a la última pausa, pero al regreso estaremos con las mejores cinco. 20
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1: Marianne. 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

The Cure con Olivia Rodrigo. 7. Kerosene, The Warning.

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1: Nos vamos ahora con las mejores 5, las más importantes de los últimos 7 días para ustedes.
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1: Abrimos este bloque.
2: Casilla 5.
1: Con los 21 Pilots. La debutaron en vivo esa canción en el All Points East a finales de agosto. La banda sorprendió a sus fanáticos, es que los estaban pidiendo. En este festival de Londres interpretaron Robot Voices. Por primera vez el concierto fue histórico, ya que Tyler Joseph y Josh Don también incluyeron versiones de bandas legendarias como los Beatles, Radiohead y un aclamado cover de Seven Nation Army de The White Stripes. Sobre esta canción también, no es original de ellos, más bien tomaron de un grupo, le dieron unos toques y claro, le dieron también los créditos. Una banda indie llamada Blanket Approval. La canción es Robot Voices. Son los 21 Pilots y ya están entre las 5 favoritas.

Hay que tomar en cuenta que esta canción fue lanzada el año anterior en el ya muy conocido y célebre álbum Bridge, de donde hemos escuchado ya varias canciones. Y canciones que se han convertido en éxitos, como por ejemplo City Walls. También hemos escuchado Drum Show.

0: Sí, ellos son los 21 Pilots. Y ahora con Robot Voice, es uno de los buenos temas de ahí. Esta semana ya entre las 5 favoritas de las 20 casillas, 9.49. Las mejores de la semana, los sábados y domingos a las 10 de la mañana.
1: Casilla 4.

0: Me despierto en Quito con Lola Moon, la canción que sube hoy a la casilla número 4, que dice al final, venceremos. Sí, ven. Ahí están. Inspirada en un graffiti. Me despierto en Quito. Y todo el álbum de Lola Moon está inspirado en un grupo llamado Fantasma, cuyas identidades no se conocían, de los años 70, que también era de la ciudad de Quito. Grupo musical Fantasma.
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0: La número 3 tiene una versión que suena completamente diferente a la original. Una versión súper tranquila. Acaban de lanzar por estas versiones con invitados especiales la banda Turnstile o Torniquete. La invitada es Faye Webster. Suena así, bastante chill. La canción I Care. Yo no sé si esto es lo que querían los Turnstile.

0: Ok, no es esta la versión que queríamos presentarte, sino la original. Ellos son los Turnstile.
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0: La canción es I Care. Ahí está el sonido de ellos. Sigue la gira presentándose. Y sin parar, llegarán a Las Vegas el próximo 15 de octubre. Es la canción I Care. Esta semana ya es la número 3.

0: Es la canción Iker, ya está entre las tres favoritas de esta semana a través de Tu Animal de Radio.
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0: Y en el puesto número 2 de esta semana se mantiene Stupid Song, la canción de Olivia Rodrigo, que sigue siendo también súper famosa.

0: Otro de los grandes éxitos de Olivia Rodrigo, y esta vez en la casilla número 2, es este tema que se llama Stupid Song.
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0: ¿Qué tal si nos vamos de viaje por el tiempo hasta el año 2005? Sí, esto es hasta hablándote de 21 años atrás. ¿Cuáles eran las 5 mejores canciones de la semana? ¿Eran estas? Casilla número 5 subía a un lugar en un día como hoy. A ver, era sábado 8 de octubre que hubo las 20 casillas de 2005 y domingo era 9 de octubre. Entonces, ahí está, para esas fechas, hace 21 años, la casilla número 5 era para Gorillaz con la canción There.

En la casilla número 3, hace 21 años, en un día como hoy, en las 20 casillas, también se mantenía número 3, 9 semanas en la lista. La canción de Rasmus desde Finlandia con No Fear, Sin Miedo.

La canción número 2 había estado número 1 en la semana anterior. Cae a la casilla 2, 16 semanas de cartelera. Wake Me Up When September Ends con los Green Days desde el famoso álbum Green Day American Idiot. Era la vicecampeona.

¿Y cuál era la canción número uno de la semana? Era la canción de My Chemical Romance con Helena. ¿A quién se refieren con esta canción, Helena? Gerard Way y su hermano Mickey Way son integrantes de la banda. Dicen que este es un doloroso tributo a su abuela, como una carta de enojo, como una canción de enojo por el fallecimiento de su abuela, que se llamaba Helena Lee Roach. Helena Lee Roach. Por eso viene la canción Helena. Gerard expresó en entrevistas que se sentía contra él como culpable por haber estado ausente cuando estuvo de gira, y un año de su vida y no estuvo cerca de una de las personas más importantes para él, que era su abuela Helena. Por eso el nombre Helena. En un día como hoy, el primer gran éxito comercial de My Chemical Romance, la música emo, era la que dominaba hace 21 años atrás en las 20 casillas 949, y esta era la número uno en ese entonces, Helena.

0: Esta es la canción número uno en un día como hoy, hace 21 años atrás. Lo que acabas de escuchar de My Chemical Romance, Helena, aquí en las 20 casillas, 949. ¿Y cuál es la canción número uno ahora?
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0: Por segunda semana consecutiva.
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0: Una de las canciones de las que más se ha comentado de los Strokes, porque tiene una temática de mucha crítica a la industria musical moderna, se nombran algunos. Julián Casablancas reflexiona de la trayectoria de la banda, que ya cumple 25 años. It's Lonely in the Future.

0: escuchando la número uno por segunda semana consecutiva. Aquí en esta canción de Strokes nombran a The Weeknd, John Legend, Harry Styles, entre otros, gente de la industria de la música. Es Lonely in the Future en el número uno. ¿Cómo quedan en el top 5?
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2: Casilla 5.
0: Robot Voices de 21 Pilots.
2: Casilla 4.
3: Cuando me suicido,
0: me despierto en Quito con Lola Boom.
2: Casilla 3.
0: I Care, Turnstile.
2: Casilla 2.
0: Stupid Son, Olivia Rodrigo.
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1: Uno.
0: Segunda semana. Lonely in the Future, The Strokes.

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1: Y así estamos llegando a la parte final. A todos ustedes, muchísimas gracias. Que disfruten mucho en este feriado de octubre. Ya vienen, ya se acercan también las fiestas de Cuenca. Y por supuesto, con Super 949 que les acompañará. Y de lunes a viernes nos volvemos a encontrar en Disc Notas, 9:49 de la mañana y 16 horas. Y el próximo fin de semana con las 20 casillas, 9:49. Muchísimas gracias.
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3: 12:50.
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1: Animal de radio. 13:07.
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0: Jeremy Mejía. Jeremy Mejía tiene el número 16.
1: Mejía, el 16 del chico de Quito.
0: El 49 para David González. David González, el número 49.
1: Lo deja al argentino González en la banca. No sé hasta qué punto sea un acierto del técnico, porque González, con todos sus bemoles, pero es un jugador importante en el equipo.
0: Con el 50, Justin Caicedo. Justin Caicedo, el número 50.
1: Este es nuevo, no lo habíamos conocido.
0: Sí, señor. Es primera convocatoria que tiene en este año Justin Caicedo.
1: Ya.
0: El número 7 es para Lucas Mancinelli.
1: Lucas, como le dice Don Fico. Luquitas Mancinelli.
0: El 7. El 29 para Matías Klimovich. Klimo tiene el número 29.
1: Viene de hacer un gol en la selección sub-20 de Ecuador, Matías Klimovich. Y su hermano le vi entrar ayer en Emelec. No apareció en ningún momento.
0: Y el número 80, Cristian Benalcázar. Cristian Benalcázar tiene el número 80.
1: El grandote, ¿no?
0: El grandote, sí, señor. Árbitro central, Gabriel González. Gabriel González es el juez central.
1: ¿De dónde es él?
0: Este es de acá, de la provincia del Cañar.
1: De
0: la ciudad de Azogue, sí, señor.
1: Cristian González, ¿no?
0: Así es.
1: Sí.
0: Asistente número 1, Ricardo Barén. Ricardo Barén es el asistente número 1.
1: Hombre con experiencia, don Ricardo Barén, y que siempre viene a la ciudad de Cuenca.
0: Asistente número 2, don Juan Pablo Infante. Juan Pablo Infante es el asistente número 2. Cuarto Infante, árbitro.
1: Infante es el asistente 2.
0: Cuarto árbitro, Carlos Aroca. Carlos Aroca.
1: Don Carlos Aroca.
0: En el VAR, Jefferson Macías. Don Jefferson Macías. También en el VAR 1, Jaime Sánchez. Jaime Sánchez. Y Quality Manager Manuel Yepes. Autoridad para el compromiso entre Orense y Deportivo Cuenca.
2: Perfecto.
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2: 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Como novedades, amigos, un poquito al margen de este partido, Juan Riquelmo Angulo se convirtió en el jugador ecuatoriano más joven en debutar en la Premier League. El delantero debutó a los 18 años. Imagínense lo que es para un futbolista ecuatoriano debutar a los 18 años. Un hito en la historia del fútbol ecuatoriano en el contexto mundial. Pues Felipe Caicedo con Manchester City, Jeremy Sarmiento con Brighton, lo hicieron con 19 años. Este chico lo hace con 18 años. Que a propósito de el señor Caicedo, ha sido reconocido por el Congreso. Ahora, en este mundo patas arriba, realmente uno no sabe. Pero este jugador, si no estoy mal, fue un jugador que se negó a vestir la camiseta de Ecuador. Él dijo, yo no quiero ya ir a la selección.
3: Felipe, ¿qué?
2: Incluso, Felipe Caicedo.
3: Felipao.
2: Felipao. Hubo en algún momento la posibilidad de que se lo convoque porque se lesionó Valencia en vísperas del Mundial de Qatar. Y sin embargo, Felipao dijo, no, yo no reconsidero, yo ya me retiré de la selección, no quiero ser parte de la selección. Y el Congreso Nacional se reúne en la ciudad de Guayaquil con motivo de las fiestas de octubre y lo condecora. Y lo condecora, pero por Dios, ¿en dónde vivimos?
1: Solo falta que le condecoren a Fito.
2: Por Dios.
3: A Fico.
2: A Fico. Más bien a Fico que lo condecoren. Pero es que es increíble.
0: Sí,
2: es que es increíble, por Dios, cómo los ignorantes del Congreso Nacional, porque ignorante es el que ignora, no saben tal vez que ese jugador se negó de manera recurrente, reiterada, a formar parte de la selección ecuatoriana.
3: Y le premian.
2: Es una traición a la patria, es una negativa. Es una negativa a un honor que para la mayoría de ecuatorianos indudablemente representaría el hecho de vestir la camiseta de nuestro país. Pero no. Seguramente lo que pasa, amigos, es que ya desde hace muchos años llaman a condecorar en el Congreso a gente que, son futbolistas retirados, otra gente incluso de la prensa, se consiguen un padrino y llegan al Congreso. y se sienten unos personajes. Pero este señor Caicedo, ¿cómo puede ser condecorado? Igual, pues se han degradado las condecoraciones y reconocimientos a nivel de Congreso, que debería ser para gente muy especial, que por méritos, por trayectoria, realmente por tener la capacidad, sean reconocidos, porque es un honor llegar al Pleno y que realmente allí sean reconocidos. Seguramente apareció alguien que tiene una relación con Caicedo y dijo: a Felipao hay que condecorar. Entonces, corrieron las voces: a Felipao hay que condecorarlo, a Felipao hay que condecorarlo, lo condecoraron.
1: ¿Qué tal?
2: Realmente es una degradación de lo que es, de lo que debe ser un reconocimiento en un Congreso Nacional, en una Asamblea. Es una lástima lo ocurrido. El gualaceo, atención, en otro orden de cosas, queridos amigos, el gualaceo en el Estadio Gerardo León Pozo empató ayer 1-1 ante Cumbayá en un partido correspondiente al hexagonal del descenso. Ángelo Mina marcó para el conjunto local, mientras que Brian Tana anotó para el equipo quiteño, y con este resultado gualaceo llegó a 40 puntos, Cumbayá suma 34 unidades en la tabla de posiciones, y en el hexagonal de ascenso, Atlético JBG se mantiene en primer lugar con 52 puntos, luego de vencer 2-1 a San Antonio. Independiente Juniors, que no puede ascender por su condición de filial, ocupa la segunda casilla con 50 unidades, Vino Tinto aparece tercero con 48 puntos, seguido por 9 de octubre, que llegó a 45 y continúa en la pelea por los primeros lugares. Esto en cuanto al equipo azuayo del gualaceo.
1: Bueno, hace un momento, en el estadio 9 de mayo, con muy poco público a propósito, muy poquitos espectadores, si hay 300, exagero, si hay 300, exagero. Bueno, aquí el equipo que es el preferido de los orenses es el Audaz Octubrino. Y eso que, bueno, Audaz Octubrino en un momento dado llegó incluso a estar a punto de llegar a Copa Libertadores de América. Me acuerdo de Bianchini, que era un gran jugador.
2: Mario
1: Bianchini. Había Sutión, un volante de muchas condiciones. Bueno, ese equipo.
2: José Luis
1: Sutión, un uruguayo, muy buenas condiciones. Y hace un momento los directivos acaban de reconocer, darle una placa a Agustín Herrera por sus 100 partidos que cumple con Orense. Estuvo acompañado Agustín de su esposa y su tierna bebita, que le calculamos acaso 2 años. Bien que se le premia a este jugador pundonoroso, que ha sido pieza importante y hoy por hoy sigue siendo el goleador del conjunto de El Guabo.
2: Así es, una pena, porque siempre seguimos la trayectoria de los jugadores importantes. Ecuador no jugó Piero Hincapié, lamentablemente, pues jugó, pero se lesionó, no pudo cerrar el partido.
1: Entró el cambio y enseguida se lesionó.
2: Exactamente, qué pena realmente, es una verdadera pena. Y el Paris Saint-Germain, por su lado, le ganó 3-1 al Le Mans por la sexta fecha de la Liga 1. Beraldo, Carabasquelia y Akluch marcaron los goles del triunfo. William Pacho fue suplente, no tuvo minutos en el partido después de su actuación en los 3 amistosos con Ecuador. Luis Enrique de esta manera reservó a varios jugadores estelares, pensando en el partido que deberá tener ante Manchester City. Este compromiso debe cumplir en esta semana en que volveremos a ver el fútbol maravilloso de la Champions. ¿Cómo le va, mi don Rafael, el alumno más aplicado del aula?
4: Muy buenas tardes, ¿qué tal, amigos, señoras y señores? La voz del Tomebamba. Estamos listos ya para llevarles las incidencias entre el equipo del Orense de la provincia del Oro, pro ciudad de Machala, y el equipo del Deportivo Cuenca. Partido importantísimo para las aspiraciones, para lo que quiere el equipo rojo en este sextangular un tanto difícil que tiene el conjunto del Deportivo Cuenca, con la pérdida justamente del conjunto del Muchurruna, que está puntero dentro de su sextangular. La oportunidad tiene el equipo rojo entonces para cortar diferencias, y lo que nos está preocupando son los triunfos de los coleros que tiene esta serie, el caso del Manta y el equipo del Delfín, que están de a poquito subiendo en su puntaje dentro de la tabla de posiciones, y consecuentemente esto nos va a permitir de que en los futuros partidos haya cierto drama en el torneo a nivel nacional. La sorpresa hasta cierto punto de este día es del triunfo del Macará de la ciudad de Ambato en la ciudad de Quito, en el estadio Guayaquil, el estadio en donde actúa el equipo del Independiente del Valle. De visita, Macará ganó 1-0 y se pone en el segundo puesto, y también a pelear la posibilidad ya del título. Ya lo tiene prácticamente comprado el equipo del Independiente, sino más bien de clasificar directamente a la Copa Libertadores de América, cuál es el deseo del técnico ambateño. Listos entonces para este compromiso entre el Orense y el Deportivo Cuenca.
2: Bien, estamos ya prácticamente con los equipos posando para los camarógrafos nada más. Y para iniciar el partido, saludamos a la legión de oyentes de Super 949, Animal de Radio. Estamos ya con la querida Super 949, de manera que Tomebamba M, Tomebamba FM y Super 949, don Alejo nos acompaña esta tarde. Alejandro Serrano de Gracia, que también saluda a los oyentes, parte del equipo de La Voz del Tomebamba. Adelante, Alejandro.
5: Saludos, Leo, saludos también Gifor, Fico, Marcelo, amigos oyentes, qué gusto enorme acompañarlos en esta nueva jornada del fútbol. Sí, señor, fecha número 2, segundo hexagonal, Deportivo Cuenca ante Orense, estadio 9 de mayo, que va a definir este compromiso. Esperemos que el Cuenca tenga una victoria, la necesita para seguir encaminado, para no descender, que es lo que está peleando el conjunto colorado en esta tarde. Vamos a descubrir si es que logra hacer este cometido de llevarse los 3 puntos de la ciudad de Machala.
2: Perfecto, mi dona Alejo. Hoy juega a las 4:30, termina el partido acá, ahí está la hinchada del Deportivo Cuenca, alrededor de unos, qué sé yo, entre 30 y 50 hinchas que han llegado a los graderíos del estadio de Machala. Es probable que se sumen más y la cantidad se supere, pero lo importante es que va a haber barra del Deportivo Cuenca. Ojalá que no haya ningún problema, ningún incidente. Se terminará este partido entre Orense y el Cuenca, que es un partido realmente durísimo. Y Liga Deportiva Universitaria, a las 4:30, se enfrentará con el conjunto de Barcelona. Revisando las nóminas, yo veo que, ojo, uno dice, va a jugar Orense con línea de 5. ¿Sabe quiénes son los carrileros? Pedro Velasco y Beder Caicedo. ¿Y sabe para qué son esos jugadores? Para volcarse al ataque. Va a ser un equipo más ofensivo. Se mantendrán en defensa Chiriel, Quiñones y Mina. Van a descolgarse por las bandas Velasco y Beder Caicedo. Tendremos a un desequilibrante Ángel Mena con perfil invertido, el zurdo por derecha, al goleador Herrera, el impulso de Plúas, que es un jugador que contiene bien y arranca desde atrás, y la presencia de un jugador que tiene muy buenos recursos como Reni Jaramillo. Yo coincido, pues, en el sentido de que Orense tiene un mejor plantel que el Deportivo Cuenca, pero el Cuenca tiene lo suyo, y no le perdamos la fe, mi don Gifford.
6: Claro que sí, ahí estamos. También ya volvió a la cancha el niño Moy. ¿Ah? Arranca el partido, señoras y señores. 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Ataca por izquierda Beder Caicedo. Largo servicio al costado derecho en busca de Pedro Pablo Velasco. Mala entrega, la pelota se pierde fuera del campo de juego y se convierte en un saque lateral para el equipo cuencano. 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
6: Un nuevo lateral favorece al equipo del Deportivo Cuenca, que luce pantaloneta blanca, camiseta la de siempre, medias blancas, que no hay por qué cambiar el negro y lo de las medias y también de la pantaloneta, porque no hay ninguna similitud con el equipo de Orense, que juega de verde, ¿ah? ¿Eh?
1: son las disposiciones de los sabios de la Liga Pro. Una pelota larga del Cuenca, pero que no tiene ningún problema el arquero Rolando Silva para tenazar. Buen arquero este muchacho que es guayaquileño. Ahora Steven Quiñones entregando por el costado derecho para que trepe Pedro, tú eres Pedro Pablo Velasco, abriendo por el costado izquierdo para que corra Veder, libre de marca, sigue Veder, llega casi al medio sector, no hubo quien obstaculice la trepada de Veder Caicedo hasta que Deportivo Cuenca logra rechazar, vuelve a intervenir Veder Caicedo, tocando para Reni Jaramillo, este con Steven Quiñones, avanza Steven, está jugando como zaguero central por derecha, entrega una pelota adelantadita para Ángel Mena, corre el equipo de Orense, era el jugador Pluas, Eric Pluas, y ahora sí, está cruzándose el tanque del Cuenca, Rivero logra rechazar a medias, insistiendo Gabriel Achirier, toque en el medio sector para Eric Pluas, atrás está llegando el equipo de Orense, tranquilo, dice allí Orense, que estamos para jugar cuando llegaba Eric Pluas, el hombre del pelito largo, mal la salida del Cuenca en ese sentido para recuperar la pelota. Yo me pregunto, ¿y qué pasó con García? No ha vuelto a aparecer, ¿qué está? Porque decían que todo el plantel está bien, incluso Mancinelli, por eso está en la banca, pero García, que vino de Brasil, de Independiente del Valle, ni siquiera nombró ni nada de suplentes.
7: Así es, ha trabajado normalmente, pero esto es criterio del técnico ya.
1: Ah, lógicamente, es el técnico el que toma la decisión final, pero García...
2: Se supone que debería estar en el plantel. Es un jugador que llegó, anunciado como una contratación importante en Deportivo Cuenca, y el técnico tiene dos ases bajo la manga hoy. Nardelli también. Nardelli llegó como el salvador para la defensa y ahora calienta banca.
1: No está ni en la banca hoy.
2: Ni siquiera en la banca.
1: No,
2: fue a la banca, pero para cobrar.
1: Ah, la banca. El día jueves. Bueno, atención, está atacando Deportivo Cuenca cuando llega Rivero. La pelota llega hacia atrás para que domine Bolsen. Está buscando a Eddie Guevara, abriendo por derecha, buscando el ataque del Deportivo Cuenca. Allí falla la Tuquita Ordóñez, no puede dominar. Se le va la pelota fuera del campo de juego y es saque lateral en el medio sector que defiende el equipo cuencano. 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Viene el ataque ahora el equipo de Lorenzo. Gabriel Achirier entregando para Steven. Allí está Quiñones, el número 4 en la espalda. Continúa Quiñones, mira a sus compañeros del centro del ataque. Corre bien allí el Cuenca para rechazar a medias. Eddie Guevara, que se había cambiado desde la derecha hacia el centro. El árbitro dice que hubo infracción del Cuenca. Tiro libre para Lorenzo.
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1: La pelota está allí en el campo que defiende Deportivo Cuenca y dos candidatos. El lunes Ángel Mena para el tiro libre y el otro es Pedro Pablo Velasco, el número 13, característico de Ángel Mena, que también lució cuando estaba en el Deportivo Cuenca, la camiseta roja 13 de Angelito Mena. Se forma una mini barrera de contención. Allí está preparándose Mena, le pega de izquierda hacia el área. El portero no tiene problema para tenazar ese balón.
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1: Halloween, qué pena que mucha gente se pierda, porque los que no van, los que no compran entradas, se pierden. Una fiesta sensacional que ya es tradicional como es Halloween. Ataca el Deportivo Cuenca. Costado derecho, la Tuquita Ordóñez. Corre la Tuquita, defiende con el cuerpo la pelota. Bien, para entregar al señor Eddie Guevara. Toca para el medio el pequeño señor Vega. Ahí está, Veguita. Juega para Santiago Postel. Hacia el medio sector le pide Macari. Ya entregó al argentino. Juego entre los argentinos. Y vuelve a la carga Deportivo Cuenca cuando está fallando el señor marcador de punta del Cuenca, Guevara. Está lanzándola afuera. Saque lateral para el equipo de Lorenzo. Qué manera de aguantar esa jugada. Sí, hablamos de la fuerza para responder. 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Ya el balón está en movimiento. Está Quiñones tocando para que en el centro de la cancha reciba el barbado Achirier. ¿Cuántos años tiene Marcelo? Creo que 40.
7: 41 años, sí, sí.
1: Veterano de mil batallas, pero jugador importante. Un jugador internacional, ha vestido a casaquilla de la selección. Estuvo mucho tiempo en México. Le ha ido bastante bien a este jugador. Hijo del diablo, Achirier. Llegó a Deportivo Cuenca, Achirier, el actual, pero a los juveniles no le dieron oportunidad. Nunca jugó en primera. Bueno, vamos con el ataque del equipo del Orense. Está trepando por el costado izquierdo. La pelota se perdió fuera del campo. No fue bueno el servicio. Y el lateral es de Eddie Guevara.
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1: Bueno, a la carga viene la representación de Lorenzo. Partido que yo diría al momento parejo, don Leo. No hay ataques peligrosos.
2: Se juega en la mitad de la cancha. Orense quizá tiene la actitud dominante. El Deportivo Cuenca la actitud defensiva. A ver qué resulta ahora.
1: Aquí está llegando por el costado derecho el número 13, que es Mena. Corre Menita, pelota en el área. Se está cruzando Arboleda. ¿Pero qué es lo que hace Arboleda? Quiere recoger y manda al córner, pero es un error terrible. Regala un balón para el tiro de esquina a favor de Orense.
2: Regala un córner. Y es un córner que lo va a cobrar un gran lanzador desde ese cuadrante como es Ángel Mena.
1: Ay, esta gente amena, que critica. Y es criticable lo que hizo el señor Arboleda. Atención, señoras y señores, viene el tiro de esquina. Mena levantando los dos brazos, indicando a dónde va a lanzar la pelota. Atacantes y defensores en el área. Mena viene el centro, área, ya está rechazando en buena forma. Se había metido allí Rivero, apoyando a la defensa del tanque. Y ahora hay un remate largo de Orense hacia un costadito para que vuelva a atacar. Ya está en la marca Arboleda, lo está haciendo bien para entregar a Rivero. Corre el tanque Rivero, falta sobre Rivero. Esta vez es cierto lo que pasó con ese empujón del señor Quiñones. Steven Quiñones es el de la falta. Tiro libre para Deportivo Cuenca. Ya está jugando Arboleda. Toca hacia atrás para Santiago. Viene el jugador Postel, cambiando hacia el centro. Ataca el equipo de el Cuenca cuando llega el Pato Bolsen. Cambia para Eddie Guevara. Guevara otra vez con Bolsen. Le va a entregar a Postel, estoy seguro. No, es preferido entregar hacia arriba. Esa es la forma de salir con pelota dominada, señores del Cuenca. Y está jugando ahora equivocadamente. Se equivocó Macari. Y está recuperando el equipo de Orense. Bien apareciendo está ahora el muchacho. La perdió, pero la perdió el hombre número 14 del Deportivo Cuenca. El jugador Jeremy Chacón. Falló Chacón. Esto hizo que desesperadamente el Cuenca lance la pelota fuera del campo de juego para un lateral que lo está preparando el morocho Beder Caicedo con algunos años encima. A ver cuántos años tendría. Tiene más bien Don Marce, el jugador al que nos hemos referido, que también creo que es algo veterano, Beder Caicedo, porque ha pasado por muchos clubes. Ahora hay una falta que comete el equipo de Orense para un tiro libre. Le pegaron a Rivero, tiro libre para la representación del Cuenca.
2: Se juega en campo del Deportivo Cuenca. El equipo de la iniciativa inicial es el local, pero no tiene hasta el momento, en los primeros 10 minutos de este partido, no tiene profundidad. Ojalá veamos a Rivero inventando algo más, porque la clásica de Rivero es recibe la pelota de espaldas, le empujan y se cae,
1: tocándole con la punta del dedo
2: y se cae, y demuestre que sabe hacer algo más que caerse.
1: Bueno, vamos a la victoria. Cuando el Cuenca está jugando en el medio sector, fallando está Melvin Díaz. Primera pelota que tocó, se equivocó y ataca Orense por parte de Quiñones. Steven entrega para Achirier. Recibe Achirier. ¿Cuántos años tiene el jugador que le había pedido don Marcelo?
7: Beder Caicedo. 34 años.
1: También es veteranito. No es ningún joven y está con la pelota precisamente para entregar en buena forma para Reni Jaramillo. Jaramillo buscando el ataque de Orense. Está marcando muy bien ahora el Cuenca. Había posición adelantada de Orense y es tiro libre. 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Ya viene el tiro libre para el representativo del Cuenca en su propio territorio, mientras acá tomamos una tacita de café cubanito, lo exquisito de la pureza del café. Al minuto 10 empatan el Cuenca y el Orense 0-0. Ahora Estábamos con la acción para el equipo rojo ante la posición adelantada que decretó el árbitro, y viene el servicio desde atrás por parte de Facundo Ferrero. Largo servicio de Facundo, rechaza la zaga, interviene ahora Guevara, toca hacia adelante a la Tuquita Ordóñez. La Tuquita buscando a Rivero, lastimosamente no pudo dominar, y esta pelotita es de Gabriel Achiller, que toca para Rolando, le comprometió al arquero Rolando, jugador interesante Silva. Llega la Tuquita Ordóñez, costa derecho, ataca Deportivo Cuenca, centro de la Tuquita hacia el área, se eleva Steven Quiñones, golpe de cabeza, rechaza, insistiendo viene Macari, abriendo la pelota con buen criterio para que corra Vega. Hay bastante calor, debe viendo Marcelo, ¿cuál es la temperatura en este momento en Machala? Pero se nota que hay bastante calor. Atención, la pelota es del equipo del Cuenca Postel. Santiago juega para Arboleda, busca la pelota en el área, está rechazando la zaga, y cuidado, se equivoca el equipo de Orense. No, ya está apareciendo en buena forma para rechazar Pedro Pablo Velasco, recupera bien Santiago Postel, viene bien Vega, toca hacia la Tuquita Ordóñez, que se va a centro, no, era Arboleda el que se entraba, el servicio no fue bueno, y apareciendo está finalmente. ¿Cuál es la temperatura, don Marcio, este momento en Machala?
7: 25 grados centígrados.
1: Ah, bueno, no está tan caliente, ¿ah?
7: Sí, señor.
1: Y está nublado. ¡Ay, ay, ay! Que se remate violento Viñán. De Viñán. Sí,
2: sí.
1: Es Viñán, el jugador Brian Viñán, que le pega con fuerza, pero la tira por arriba del travesaño.
2: Acá estamos sin delay, o delay. Acá es con un poquito. 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
1: La pelota es del portero del Cuenca, el señor Facundo Ferrero. Le toca largo a la pelota para que rechace Beder Caicedo con la cabeza y busque el ataque del conjunto de Orense, que tiene un cierto ligero predominio sobre el Cuenca, pero no llega a acercarse con peligro sobre la puerta de Facundo. Ataca ahora el número 4, siempre está Quiñones. Steven juega para atrás con el Gabo Achiller, el de los 43 años, dijo Marcelo, ¿no? El de los 41 años. Atención, viene el hombre de los 41, Gabriel Achiller, el Gabo lo llaman así, entregando para Quiñones, que está trabajando bastante. El pase es largo, aparece muy bien Postel, recupera para Deportivo Cuenca, tocando para Vega, corre Vega, entrega ahora para que se vaya Melvin, el centro de Melvin, allí está rematando de primera y media vuelta Rivero, y no le salió la jugada, pero la intención fue buena, pero alguien se cruzó y desvió la trayectoria de la pelota.
2: Lo que pedía la jugada no era precisamente un remate al cuerpo o aceptar simplemente la marca de manera resignada. Tenía que poner lo suyo, alguna capacidad de maniobra para evitar el bloqueo del defensor, porque fue una llegada al área de Orense por parte de la ofensiva roja.
1: Claro, Rivero lamentablemente no tiene la calidad suficiente en cuanto a técnica como para hacer la jugada que era la que pedía Leonardo, y se decidió a rematar. Bueno, allí está jugando Vega, pelota larga para que corra la Tuquita, cayó dentro del área, se tropezó. No pasó nada, en todo caso, para revisar el VAR, la Tuca Ordóñez está pidiendo penal, la Tuquita Ordóñez está pidiendo penal, me parece que se resbaló dentro del área.
2: Bueno, en la acción que se proyecta por la derecha, gana la posición muy bien la Tuquita Ordóñez, pero se lanza solito, porque para buscar el... En primer lugar, que teóricamente, según Ordóñez, la falta fue fuera del área, pero no hubo falta, no lo tocaron, se cayó, realmente quedó muy mal, bien pudo el árbitro incluso haberle sacado una amarilla.
1: ¡Mentiroso! 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Señoras y señores, el tiempo, vamos con el tiempo de juego del partido que le informa Nutri. Atención, ahora van recorrido. Tiempo, 15 minutos de la primera parte. 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Y hay un segundo tiro de esquina para Orense, que lo va a cobrar desde el costado.
6: el izquierdo, el señor Pedro Pablo Velasco. Venga, don Fico, narre, por favor.
4: Ahí está, señoras y señores, Pedro Pablo Velasco lanza el tiro de esquina, el rechazo de la zaga del conjunto del Deportivo Cuenca, solitario hasta el jugador Achillier, con golpe de cabeza, recuperaba el Cuenca, sigue por allá, el jugador Reni Jaravillo se mete por el sector izquierdo, puede mandar el centro, atención, la pelota es rechazada por parte de el jugador Macari, recibiendo ahora a Rivero, que se va a velocidad, solitario, señoras y señores, Dani Lemar, buscando siempre el apoyo de la Tuquita por el sector derecho, quiere mandar el centro, si lo hace, toca cerquita nomás para que vaya por allá el jugador Chacón, atención, se mete en el área, sigue Chacón, puede venir con era el jugador Díaz, Melvin Díaz, que toca atrás en el área mismo del conjunto de Lorenzo, señoras y señores, viene el centro, el rechazo definitivo por parte allá de Quiñones, la pelota se va lateral, lateral que corresponde al conjunto del Deportivo Cuenca. 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
4: Bueno, llegaba la pelota en el área mismo, el árbitro determina posición adelantada, tiro libre en favor del equipo de Lorenzo, que empata con el Cuenca 0-0.
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4: Ahí está recibiendo la pelota Pedro Velasco, señoras y señores, juega atrás con Achillier, abriendo el fútbol ahora para que corra por allá el jugador Mina, mete el balón en campo del Deportivo Cuenca, corre por allá el jugador Guevara, atención, recuperando bien, se da la media vuelta, quiere rechazar, no tiene con quién hacerlo, revienta esa pelota para que recupere el conjunto de Lorenzo, y ahora sí se va por intermedio allá del jugador Mena, atención, está rechazando la saga, cayó un jugador del equipo de Lorenzo, el árbitro dice que no pasa nada, viene Vega para el conjunto rojo, corre la Tuca, sigue Vega, señoras y señores, ya en campo del conjunto de el Orense, buscando a Guevara, este con el jugador Macari, empieza a repartir el fútbol, por el otro costado está Postel, el defensa central, buscándole a Veguita en la bomba central, se para, se da la media vuelta, con quien toco, allí hace que se incorpore al ataque Postel, pero esto retrasa el fútbol hacia atrás para que venga el jugador Bolsen. Juega inmediatamente con Guevara, el conjunto rojo mete el balón en campo del equipo de Lorenzo, que ya rechaza, se va ahora con todo, la representación, dueño de casa, que luce hoy de un uniforme total y completamente de verde, jugando atrás ahora para que venga el jugador, se trataba de Pedro Velasco, ahí está, dominando la pelota, buscando ahora Angelito Mena, viene Ángel, juega atrás ahora nuevamente con el jugador número 4, Esteban Quiñones, y este con Achillier, toca la pelota por el otro costado para que suba Mina, viene con Achillier en la bomba central, el Orense quiere llegar buscando cerquita nomás el apoyo también del jugador Quiñones, ahora sí, venía en la humanidad del jugador Chacón, que rechaza medias, pero recupera el conjunto de Lorenzo. 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
4: Va a rechazar Arboleda para el equipo rojo, para nadie. Está jugando Quiñones, el número 4, apoyándose siempre en Achillier desde atrás. El Gabo Achillier apoyándose también por el sector izquierdo, siempre el jugador Quiñones. Ahí está tocando la pelota con Mina, con Achillier. Juega con el jugador Quiñones, Steven Quiñones, abre el fútbol por el sector donde está Angelito Mena, metiendo la pelota ahora para Herrera, se da la media vuelta, dos jugadores de marca, uno de ellos le hace falta, tiro libre en favor del conjunto del Orense.
2: 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Yo noto que Deportivo Cuenca está conteniendo bastante bien en la mitad de la cancha, pero el problema está en que no tiene una generación de fútbol clara, continua, con Melvin Díaz. Entonces, ahí le está faltando una pieza al Deportivo Cuenca a la hora de aumentar su volumen de juego ofensivo.
4: Finalmente dijo que era un saque lateral en favor del equipo rojo, que lo pierden, lamentablemente, y que permite la recuperación del conjunto de Lorenzo por intermedio de Vina. Ahí está tocando el balón para Reni Jaramillo. Atrás con Achillier. empieza a dominar el fútbol el conjunto de el Orense, que empata con el Cuenca 0-0. Qué manera de aguantar esa jugada. 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Si viene el Cuenca, ahí estaba la pelota con Rivero, señoras y señores. Fútbol regresivo, recupera bien ahora para que venga el jugador Macani, mete en el área mismo, sale el portero, cuidado, la pelota queda picando, rechazan en forma definitiva. ¿Qué dice el árbitro? Que había falta o definitivamente el tiro de esquina en favor del equipo rojo. Sí, señor, desentendimiento en la saga del equipo de Lorenzo, por poco aprovecha el Cuenca, Leo.
2: Y fue una jugada peligrosa del portero Silva, porque sacó los puños hacia adelante y podía haberle golpeado a la Tuquito Ordóñez, que estuvo para aprovechar. Vea,
4: así es.
2: Fue Arboleda, ¿no? Arboleda fue el que se corrió desde el costado izquierdo hacia el centro y se dio la jugada en esos términos. Sale el arquero, estira el puño y bloquea al jugador del Deportivo Cuenca. Jugada bien peligrosa, mi don Fico.
4: Así es, no sé si el VAR va a intervenir en esta jugada, pero lo que usted manifiesta realmente es muy cierto. Fue sobre la humanidad de Carlos Arboleda, que queda resentido, no pasa nada, simplemente es el tiro de esquina en favor del equipo del Deportivo Cuenca. Atención, a cobrarse el tiro libre, señoras y señores, atacantes, defensores. Ahí está el número 24, el Gabo Achiller, marcando siempre al jugador Postel. A ver qué pasa, es un amontonamiento de jugadores en el área de los 5.50 que defiende el equipo dueño de casa. Y don Gabriel González levanta los brazos y dice, ¿qué pasa? Tranquilidad ante todo. ¡Atención! Se devora, ya viene la pelota elevadita, no pasa nada. Saque de gol en favor del equipo del Orense, que empata con el Cuenca 0-0.
2: 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Partido equilibrado. En los últimos minutos el Cuenca ha llegado mejor, está proyectándose bien el Deportivo Cuenca con mucha concentración, con las pilas puestas en el desarrollo del partido.
4: Así es, Mena levanta la pelota, queda por allí, buscando la presencia de Viñán, el disparo, el portero Ferrero rechaza, recupera el conjunto de Lorenzo, también la defensiva auxilian, y la pelota viene a los pies de allá del jugador del equipo de Lorenzo. Este es Quintana, metió la pelota al área misma, de Quiñones, perdón, llegaba al área misma, rechaza la saca del equipo rojo, por allá estaba Rivero, entrega ahora para que vaya con todo el conjunto de Lorenzo, abriendo por el sector derecho, puede llegar el jugador Pedro Velasco, se lleva la barca de un defensor del Cuenca, se mete en el área, cuidado, puede venir el disparo y el portero Ferrero, cuando rozaba en un jugador del Deportivo Cuenca, pero atento el arquero del equipo rojo y prácticamente quita la posibilidad de gol al equipo dueño de casa, don Leo.
2: Así es, previamente el 13 Viñán se descolgó haciendo la diagonal, enganchando hacia adentro y sacó un remate con la zurda. El arquero bloqueó de forma magnífica, pero la pregunta es, ¿en dónde estuvo Chacón? ¿A dónde fue Macari? ¿Qué pasó con Vega? Y luego en esa descolgada por la derecha con un mini centro de la muerte, un pase al área y se perdió la posibilidad. El jugador que tiene el número 4, que es Steven Quiñones, se perdieron dos posibilidades claras para el dueño de casa.
4: Así es, señoras y señores, y como decíamos, partido bastante equilibrado y hasta bolsen para el equipo del Deportivo Cuenca. 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Patricio Bolsen empieza a llevar la pelota, toca el balón al campo mismo del equipo del Orense. Venía el rechazo, la pelota se va en favor del equipo del Deportivo Cuenca al lateral. 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
4: Bueno, en esta oportunidad, señoras y señores, el árbitro determina un minuto y medio para que la gente se refresque, tanto la gente del Deportivo Cuenca como el equipo del Orense.
1: Fico, solo es un minuto. Lo que pasa es que usted tiene cierta razón porque se demora más de un minuto, pero es el tiempo de hidratación es de un minuto.
4: Pero en el Mundial siempre consideraban un minuto 30.
1: Dos minutos.
4: Tres minutos era, ¿no? Sí, por eso.
2: Bueno. Para la publicidad, pues.
4: Claro.
2: Fue para la publicidad, pero aquí, pero
1: aquí
2: no,
1: no hay
2: publicidad. No hay publicidad, esa es la verdad. Bueno, amigos, para destacar en estos 25 primeros minutos que se han jugado en el Estadio 9 de Mayo, una llegada del Cuenca en la que peligrosamente salió al minuto 19 el portero Silva a bloquear Arboleda, sacó el puño y bloqueó al defensor del Cuenca que se había proyectado por el callejón central con el riesgo de cometer una falta, incluso hasta un penalti. Pasó, el árbitro no vio absolutamente nada, creo que tuvo razón. Luego de tres minutos, un zurdazo de Viñán avanzando solo en tres cuartos de cancha, allí en orilla de la frontal de las 18 yardas que defiende Deportivo Cuenca. Viñán no tuvo marca, por eso es que preguntábamos qué pasó con Chacón, con Macari, con Vega, que le regalaron una parcela enorme para que Viñán avance, saque un remate de zurda, y allí el mérito fue de Ferrero, que bloqueó, porque no era para atrapar esa pelota, era simplemente para bloquearla. Y a renglón seguido, luego de que se cobró un tiro de esquina, la pelota fue para Steven Quiñones, que se descoló más que un tiro de esquina. Esta fue una jugada colectiva del equipo del profesor Buck por la derecha, y allí apareció Steven Quiñones para recibir ese centro bien proyectado desde la banda derecha por parte de Pedro Velasco, que ganó espacio. Allí también preguntamos en dónde quedó Arboleda, lo dejó en el piso. Luego pudo haber aparecido para cerrar en esa acción tal vez Santiago Postel, que es el hombre más próximo, o acaso Edison Vega, pero brillaron por su ausencia. Entró limpito, pisando el área con toda la firmeza y todo el terreno, el jugador del equipo de Orense, Velasco, y vio la proyección de Steven Quiñones. Quiñones castigó a la pelota dentro del área y otra vez apareció Ferrero para salvar al Deportivo Cuenca. O sea que las dos acciones claras del conjunto de el Orense las ha conjurado el portero Ferrero.
1: Tiempo de hidratación, 2 minutos y medio.
4: 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Ya regresan los jugadores tanto del Cuenca como del Orense al campo de juego. La salida desde atrás por parte de Rolando Silva, el arquero del equipo de el Orense, hace jugar ahora para Pedro Pablo Velasco, el Peter del equipo verde. Sube tranquilo, parsimonioso, viene la marca el jugador Vega, pero prefiere jugar atrás ahora con Gabriel Achillier. Este toque inmediatamente con Reni Jaramillo, se va el volante de contención del equipo del Orense, que mete sin ton ni son en campo del Cuenca. Quita tranquilito está Patricio Borsén. 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Y hasta por acá Herrera, atención, está rechazando también la saga del equipo rojo por intermedio de Bolsa, en la pelota se va lateral, que corresponde al equipo de Lorense, que empata con el Cuenca 0-0. Y hasta sacando por allá el jugador Caicedo, atención, buscando la llegada de Reni Jaramillo por el otro. Y hasta por acá Herrera, atención, está rechazando también la saga del equipo rojo por intermedio de Bolsa, en la pelota se va lateral, que corresponde al equipo de Lorense, que empata con el Cuenca 0-0.

0: esta primera etapa. El marcador dice 0 para el Cuenca, 0 para el equipo del Orense. Viene al relato la voz de Don Gifford. Bienvenido a Don Gifford, cuando está desde atrás rechazando también Postel, señoras y señores, para el equipo del Deportivo Cuenca, y la pelotita se va en medio campo recuperando por acá el jugador Chacón. Viene Chacón, pierde la pelota, juega inmediatamente ahora Reni con Rivas hacia atrás, está tocando el conjunto rojo para el equipo de Lorenzo que juega con Achiller. Ahora sí, Don Gifford, todo suyo.
1: Muchas gracias, Rafael. El partido está empatado entonces a 0 goles por bando y ataca el conjunto dueño de casa, el Orense, trepando lentamente en el medio sector. A ver, don Marcelo, si me alcanza esa tacita de café cubanito. Muchas gracias, Marce. 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Nos viene bien un cafecito a esta hora de la tarde cuando ataca Orense. El balón está impulsado fuera del campo de juego por parte de Eddie Guevara y es lateral en territorio cuencano para el equipo de Orense, que ya hace el saque lateral. Marca bien el Deportivo Cuenca con el Pato Bolsen. Allí está atacando ahora el Cuenca. Viene bien Jeremy. Allí está Chacón jugando ese balón hacia atrás. Allí tiraron al piso a un hombre del Deportivo Cuenca. Y es tiro libre, Macari es el hombre que caía. Es tiro libre para el representativo del Deportivo Cuenca en el medio sector. 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Atención, la pelota es del Deportivo Cuenca. Corriendo por derecha, Eddie Guevara. Guevara juega hacia adelante buscando el ataque del de Melvin Díaz, corriendo el Deportivo Cuenca. Llaga atrás la pelota para que el arquero Ferrero salga a la media luna de las 18 yardas y entregue rapidito al jugador Postel. Avanza Postel, vuelve el balón para Deportivo Cuenca con Postel tocando para Rivero, le marca bien Quiñones, le quita con una facilidad total. Y ahora me pareció que vi una mano en el equipo de Orense. El juez dijo que no, saque lateral para Deportivo Cuenca. Se hace rapidito en busca de el tanque, corre el tanque, Rivero, centro, malo de Rivero. Habían dos hombres en el área, tanto la Tuquito Ordóñez como Melvin Díaz, pero el centro fue muy malo y está recuperando el equipo dueño de casa. 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Ataca el jugador Beder Caicedo. Adelante esa pelota, cuidado, peligroso, el centro. Y se perdió fuera del campo de juego en esa acción peligrosísima, cuando se metía Viñán por ahí. No, Viñán está por acá. En todo caso, el centro fue muy malo, Eric Pruas, y la pelota fue tras de rayo. El que quiso rematar al arco fue el argentino, no, el goleador, el hombre que hizo 3 goles aquí al Deportivo Cuenca, un hat-trick. Este hombre es el que remató.
2: El problema es que el Cuenca marca, los jugadores del Cuenca, Guevara y también Bolsen, marcan con la vista. O sea, ellos tienen el control visual de la pelota, pero no van a la marca, pues no muerden, regalan 5 o 6 metros y le generan ese tipo de situaciones. El Cuenca se salvó de milagro, no apareció Herrera para darle la puntillada final.
1: Deben aguantar mejor el partido. 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Allí está Steven Quiñones entregando hacia la derecha para que se venga Ángel Mena, como siempre el hombre zurdo, jugando por el costado diestro, toque en el medio para Eric Pruas, la pelota en profundidad buscando el ataque de Orense, que se va al córner, ¿no? tiro de esquina, es el, ¿qué número, don Fico? Tercero. Es el tercero, ¿no? Es el tercer tiro de esquina que corresponde al representativo del Orense. Se va a cobrar ya, señoras y señores, mientras tomamos una tacita de café cubanito, el exquisito de la pureza del café. Atención, costado derecho de la cancha. Alguna indicación les está dando el portero Ferrero a sus compañeros y va a cobrarse el disparo por parte de Ángel Mena, el ángel de la muerte para muchos equipos, este gran jugador veterano, pero con calidad y capacidad. Por eso sigue, está atacando precisamente Ángel Mena, organizando, toca hacia atrás, Eric Pluas, toca hacia la derecha, se viene peligrosamente Ángel Mena, el centro hacia el área, rechazando está la saga del conjunto de Lorenzo. Busca contragolpear Deportivo Cuenca con Rivero, pero no llegó, y muy bien está apareciendo Beder Caicedo para desde el piso recogerla, cambiar de frente, una pelota que llega hacia el área y Postel surge para rechazarla como de lugar y está buscando la presión.

0: Esencia del jugador Vega, que no pudo dominar, y está apareciendo otra vez el jugador Quiñones, Steven Quiñones, para Renny Jaramillo, para Quiñones, ahora con Ángel, corre Mena, abre por derecha para Pedro Pablo Velasco, se viene el ataque peligroso de Herrera, el argentino goleador de Lorense, toca atrás para que venga Beder Caicedo, otra vez con Herrera, le marcan a medias, insistiendo Orense con Beder, atención, cambió por la zurda, un centro hacia el área, está fallando en el rechazo, allí Bacari, la pelota que le está pegando en última instancia Pedro Pablo, y la mandó fuera del campo de juego, jugada de peligro, error de Macari que le pudo haber costado un gol al Cuenca.
1: Así es, no fue Pedro Pablo, me parece. Fue Renny Jaramillo el hombre que terminó rematando, pero vea la ventaja que da el Cuenca. Pierde la pelota Macari, no puede hacer un control de balón frente al área. Ese tipo de errores le pueden costar al Deportivo Cuenca los puntos tan importantes en esta tarde. Aparece espalda Renny Jaramillo totalmente solo, y menos mal que elevó la pelota, demostrando una imprecisión total para pegarle al balón. Pero les digo honestamente, queridos amigos, para mí, el conjunto del Deportivo Cuenca está dando demasiadas ventajas defensivas, demasiados espacios, marcando disque a los jugadores del equipo de Lorense a 4, 5, 6 metros de distancia. Así no se marca, por Dios. Están aprovechando los espacios, pero no tienen la posibilidad de, con puntería, derrotar al portero Ferrero. Aparte que han habido dos intervenciones de Ferrero de bastante mérito para bloquear en circunstancias en que ya el equipo local estuvo para definir.
0: Le pegaron a Vega y el árbitro dijo tiro libre, que corresponde a la representación de el Deportivo Cuenca. 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Atención, ahí está el pequeño, jugando el pequeñito Vega, sigue Vega, atacó para que venga Postel hacia Bolsen al medio sector para que venga el ataque del Deportivo Cuenca, vuelve hacia atrás para Postel, pelota larga de Postel, mal enviada, rechaza la saga del conjunto de Machala, y ahora está Eric Pluas jugando el equipo Orense, se equivocan allí en el ataque y está recuperando Deportivo Cuenca a medias. Había aparecido Jeremy Chacón y allí está jugándola bien el Deportivo Cuenca. Allí se mete el equipo rojo con el jugador Arboleda. Arboleda toca en el medio sector, Melvin Díaz hacia el área y se está cruzando. En última instancia había offside. Había posición adelantada y en este sentido se pierde la ocasión de cobrar un tiro de esquina, al menos el Deportivo Cuenca. Saque de portería para el Lorense.
1: Yo creo que en el segundo tiempo deberían entrar González y Klimovic, porque los recursos de Rivera son limitados, y de otro lado Melvin Díaz tiene apariciones, es un lagunero Melvin Díaz, no se mete al partido.
0: Al verlo jugar a Rivera me acuerdo de una familia aristocrática de nuestra ciudad, la familia Malo. Atención, viene la carga, la representación del Orense por la izquierda. Eder Caicedo marcando, está en buena forma el Deportivo Cuenca con este hombre entregado que sin duda alguna es el señor Eddie Guevara, aunque no es marcador derecho, pero se defiende allí. Bueno, viene ahora el ataque de Orense. Herrera corre, el argentino juega hacia atrás, muy atrás, para que corre Steven Quiñones. Domina Quiñones, mira al arquero, le está pidiendo la pelota, pero prefiere entregar para que reciba Gabriel. Avanza el Gabo a Chirier, abriendo para Beder. Va por la izquierda, llega un poquito más de público para alentar al equipo de El Guabo. Ya está rechazando ahora Arboleda. Corre bien el chiquito Vega y la pelota la bajó con el pecho, se fue la lateral. Vega, ¿qué reclama Vega? Y de mala forma, si a él la tira fuera del campo de juego. Esos reclamos para mí están por demás, Leonardo. Vamos después de esta jugada, cuando corre Pedro Pablo Velasco, costado derecho, saca la marca de un rival, Pedro Pablo, de izquierda, el centro, y el arquero recoge bien. Cometen equivocaciones y reclaman al árbitro.
1: No, ese es el riesgo de tarjeta. Mejor hasta el momento, en 39 minutos este primer tiempo, el equipo local. Se le han escapado dos o tres ocasiones para definir.
0: Vega en un centro que no tiene ninguna falta o ninguna proyección ofensiva o al menos peligro sobre el área del equipo de Lorense, y ahora la pelota la toca una vez más Vega para lanzarla fuera. 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Aquí viene un saque lateral, Pedro Pablo Velasco para el Orense en su propio territorio. Está jugando ya, se eleva Santiago Postel, rechaza con la cabeza, busca llegar Deportivo Cuenca, allí no la pudo dominar en forma correcta, pero aparece muy bien ahora Guevara. Guevara con el pecho la bajó, entregó hacia el medio. Ahora corre Macari, tóquela, perfecto. Allí buscaron hacia atrás para Postel está trepando lentamente, pero sigue con el balón dominado, no hay quien lo estorbe, y busca la presencia de Melvin Díaz. Allí hubo falta sobre Melvin Díaz, árbitro, hubo obstrucción, el juez dijo que no. En todo caso, ataca el equipo de Lorenzo, y esta jugada puede ser peligrosa con este hombre que lleva el 77 y que es peligroso. Ahora una pelota dentro del área, se va al córner. Una pelota se va al córner cuando se metía Viñán, con algún peligro está reclamando Viñán, pero el juez que dijo que sin simplemente saque de portería para el Deportivo Cuenca. Me pareció que alguien la rozó para mandarla al córner, allí precisamente Arboleda, pero la Tuquita fue el que la mandó al córner y no se dieron cuenta, ¿no?
1: No. Viñán tocó con la punta la pelota.
0: Gracias.
1: Y eso fue lo que dijo el central.
0: Ataca Rivero, se defiende con la pelota, pero pierde en el medio sector y hay ahora una falta de Postel. Vean ese error de Rivero. Genera la falta de Postel y el tiro libre para el conjunto del Orense. Yo creo que para el segundo tiempo, como dijo Leonardo, tiene dos jugadores importantes, sobre todo, al menos Klimovic, que es mucho más que el señor Rivera.
1: Así es, que está Klimo, está González y está Mancinelli. Los tres deberían ir para que Deportivo Cuenca tenga un juego ofensivo que equilibre las acciones, porque hasta el momento el equipo que más ha generado ha sido Orense.
0: La defensa del Cuenca ha sabido bastarse bien porque tampoco ha tenido mucha puntería a la gente del equipo de Lorenzo, que está atacando una vez más. Un balón para Beder, perfecta la marca de Eddie Guevara, la manda fuera del campo de juego. 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Atención, Beder, un centro, pero ¿qué es lo que pasa? La tira muy, pero muy mal, fuera del campo de juego. Y ya estamos en el minuto 42 y está el empatado del partido sin goles.
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0: La pelota se va a perder fuera del campo de juego, en un servicio que corresponde al Deportivo Cuenca. Por ahí aparece el profesor Barbabucci para decir a sus muchachos, vamos, jueguen, sigan adelante, señoras y señores. Esto es Tomebamba Deportiva, arriba, siempre arriba.
1: El profesor Andrés Illana, que les pide a los jugadores, jueguen, jueguen. Y de adentro de la cancha hay alguien que canta, ay, no se puede.
0: Ya canta que Rivero.
1: Es que realmente, amigos, ya llega un tope de posibilidades. Ahí está Rivero, a ver qué pasa.
0: A ver, Riverito, en la bomba central, ataca para el equipo del Deportivo Cuenca, abriendo por derecha bien. Ahora para Eddie Guevara, centra al área, buscando el ataque del Cuenca, pero no. La saga del equipo de Orense rechaza hacia el medio sector para que la recoja Vega. Vega hacia un costado para que vuelva a atacar Deportivo Cuenca, que se viene en el medio sector. Atención, allí está Macari, cambiando por la zurda, por un centro de Vega hacia el área, malo. Pelota que se va a morir fuera del campo de juego. Y se va a morir, sí, claro, para el saque de fondo para el conjunto de Lorenzo.
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0: 44 minutos de la primera etapa, no hay goles en el marcador. 0 el Cuenca, 0 el Orense, que juega de local y ahora está llegando en el medio sector Eric Pluas. Avanza Eric Pluas, cambiando para Beder Caicedo, que es el hombre que más ha trepado, el hombre que más ha acompañado. Devolución para que reciba Pluas. Viene Pluas, cambia para Reni Jaramillo, la bomba central. Avanza Reni Jaramillo, le pide Mena. Angelito ya está recibiendo ante la marca de Vega. Juega para que venga ahora Quiñones. Estira Steven abre por la zurda para que ataque el señor Beder Caicedo. Qué lindo físico. ¿Cuántos años me dijo? 34, ¿no? 34 años. Este jugador que ha corrido todo el partido. Ahora está llegando Gabriel Achirier para entregar a Plúas. Eric está atacando ahora para entregar a Mina por el costado derecho. Juega ahora para Pedro Pablo. Devuelve para Mina. Este es un hombre muy peligroso. Está marcando postel a medias, pero vuelve a insistir Mena. Mena toca hacia la zurda. Bien postel allí, parándose para tranquilizar a sus compañeros. Insistiendo, viene Reni Jaramillo y le pegó finalmente el número 77, que es el señor Viñán. Y la pelota hacia el portero. ¿Cuántos minutos se van a adicionar, don Rafael? A ver, don Marcelo Gutiérrez.
2: 3 minutos.
0: Muchas gracias. 3 minutos, entonces, dijo el referí. Estamos en ya casi por llegar a los 46. Atacando la representación del Deportivo Cuenca. Desde atrás se organiza el Pato Bols. En cambio para Guevara, el esforzado y punto honoroso. Eddie Guevara le pide Macari. Ya recibió en el medio sector. Le cambia hacia la derecha. Ahora hacia el centro para que juegue. Este hombre que, como digo, siempre resalto su entrega, su prodigación, como es Eddie Guevara. Atacando Deportivo Cuenca, y veamos cómo se proyecta en esta ocasión Macari cerca de la bomba central. Macari abriendo por derecha, está arriba pidiendo a la diestra a la Tuquito Ordóñez, nadie lo ve, y ahora recibe Postel, cruza a campo adversario. Vamos Postel, sigue Postel, atrás el esférico para el Pato Bolsen. Bolsen para Macari, cerquita de la bomba central. Macari recibió, le pegó con derecha rasante. Esa es la manera cuando cae un hombre del Cuenca. Melvin Díaz, hubo falta, el árbitro dijo que no. Sigue el partido para que aparezca Rolando Silva, abre por izquierda para que empiece a correr el viejo Melvin, el marcador de punta, Beder, y se perdió el balón fuera del campo de juego, impulsado por la Tuquito Ordóñez. Va a terminar la primera etapa, señoras y señores, cuando ataca Eric Plúas para el equipo dueño de casa, cambiando para Steven Quiñones. La defensa de Orense trepa porque no hay gente de la delantera del Cuenca que controle, que hablemos de presión, y esto genera ataques permanentes para el equipo dueño de casa. Ángel Mena está con un esférico, sigue Ángel Mena tocando hacia el medio para Plúas. Plúas con Beder, avanza Beder, la pelota que llega para el ataque del equipo de Lorenzi, un remate al marco, qué bien estuvo apareciendo el portero Ferrero para rechazar un remate rasante poderoso, insistiendo el equipo de Orense. Marca Arboleda, el esférico llega a los pies del señor Quiñones. Steven está como delantero prácticamente, juega hacia el medio para que llegue Ángel Mena, continúa Mena, toquecito para Herrera, devolución para Mena, cambia para Steven Quiñones, abriéndose la pelota por el costado derecho, marcando está Edison Vega. Quiñones atrás, se ampara en el Gabo Achirier, que va por la derecha, manera de puntero hombre, sí, que va por la diestra. Atención, el Gabo hacia el centro, buscando el ataque de Plúas. Plúas tocando ahora para Viñán. Corre, corre, Viñán hacia atrás. Llamó la presencia del jugador. ¿Quién es este? Este es Gabriel Achirier, que había recibido de Reni Jaramillo. Ataca Orense. Ángel Mena pidió, ya se le entregaron. Ataca en qué territorio del Cuenca, juega para que se venga Pedro Pablo Velasco, y el árbitro dice que ha terminado la primera etapa. Sí, señor, ha terminado el primer tiempo. Se jugaron exactamente casi 49 minutos, 48 y algo más, y el partido ha terminado en su primera etapa con el marcador en blanco. 0 el Cuenca, 0 el representativo de Orense. El Cuenca ha tenido un buen trabajo defensivo, aunque ofensivamente muy poco, y esto ya es conocido, este defecto, este problema más que defecto que tiene el Deportivo Cuenca, de delanteros que no tienen condiciones para lograr goles. Bueno, debo decirles que Libertad le ganó a Leones 3-0. Le vi al señor Célico feliz, abrazando a sus jugadores por este triunfo importante ante un equipo que siempre resulta peligroso como es Leones. En Loja, Libertad ganó 3-0. 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En un partido interesantísimo, con un muchurrona que vamos a escuchar qué es lo que dice.
3: Estamos siendo superior a ellos, nos falta convertir el gol para poder estar un poco más tranquilo y poder manejarlo de la siguiente manera. que hay que corregir para el segundo tiempo?
2: Creo que hay que estar nomás a punto para marcar el gol. Como te digo, el último pase nos está faltando y vamos a trabajarlo ahora para poner esa tranquilidad más tarde.
3: Gracias, eran las palabras de Brian Viñán, compañero.
0: Sí, Brian, el payloader Viñán. 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Les decía que Delfín le ganó al Muchugruna en Manta por 3-2. ¡Qué manera de aguantar esa jugada! 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Le escuchaba a Don Fico decir la fuerza de la radio. Es esto, me bamba, la fuerza de la radio. 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El Manta, con mucha dificultad, le ganó 1-0. A Técnico Universitario. Esto hay que resaltar, el golazo de Vergés, Joaquín Vergés, porque hizo un gol olímpico. Y ojo, también es meritorio el triunfo del Manta, que desde que jugó con 10 hombres muchos minutos por expulsión de uno de ellos. 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Guayaquil City perdía con Emelec ayer en la cancha pésima del estadio de el Guayaquil City, allá en los Samanes, la del Chucho Benítez. Ganaba Emelec 2-0. Y total de los totales, aparece este narigón. El señor, ¿cómo es que se llama el narigón, delantero del equipo de Guayaquil City?
4: Diego
0: Dorregaray, me hace acuerdo, don Marcelo Gutiérrez, que hizo 2 goles de penal y 1 de cabeza. Ganó el City 3-2 al Emelec. Y como siempre, los hinchas de Emelec causaron disturbios, empezaron a encender en una de las graderías papeles y qué sé yo. El árbitro paralizó el partido hasta que se desaloje a la barra de Emelec. Habrá sanción, obviamente, para el club espeor Emelec por esos malos seguidores. La Católica hoy en Quito perdió 1-0 ante Macará. 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Ya mismo jugarán, después de este partido, Liga con Barcelona en la Casa Blanca. 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Liverpool perdió con el Manchester City 3-1 en la Premier League, un partido como siempre interesante. Y el Barça le ganó al Getafe por 3-0, ¿sí? 3-0 ganó Barcelona. Por su parte, el Real Madrid le ganó 1-0 al Villarreal. 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Saludamos a la hinchada que nos está escuchando en Yunguilla. Me ponen un mensaje, ¿sí? A mi doctor, saludos, ¿ah? Saludos muy fuertes, un abrazo a mi consuegro, ¿sí? Un abrazo muy fuerte, nos escuchan a todo volumen en Yunguilla. Don Fico.
5: Sí, quiero saludar también a Galo Cabrera, cumplió los 70 años junto a su familia. Felicitaciones al mono.
0: O sea que es Pedro Pablo Mongrovejo o Pedro Pablo Mono Viejo. ¿Ah?
5: Saludos, Galito, en tus 70 años.
0: Bueno, al doctor Valareso me refería, ¿no?
1: Bueno.
0: A Fausto Valareso el saludo. Bien, ha terminado entonces así el primer tiempo y el comentario es de Leonardo Guillén Moreno.
1: Bueno, saludamos al querido amigo, ya que estamos en la sección saludos, a don Marcelito Moreno Cordero, que nos escucha, nos hizo una buena anotación del delay. Bueno, en todo caso, pues, queridos amigos, dentro de este primer tiempo, yo no comparto el concepto de que el Cuenca hizo un buen trabajo defensivo. No lo comparto. Porque el hecho de que el arquero haya salvado en 3 oportunidades o hasta 4, es una demostración de que la defensa del Cuenca fue superada. Y, bueno, ¿de qué manera superaron a la defensa del Cuenca? La superaron por los errores. Amigos, por Dios, ¿hasta cuándo tenemos que soportar que los jugadores del Cuenca, algunos de ellos, marquen con la vista? Ellos creen que porque ven la pelota ya están marcando. Y hay una distancia de 5 o 6 metros con los jugadores que traen el balón por el equipo de Orense, con los que están cargando y generando peligro. Y la gente del Cuenca cree que todo está bien porque ellos ven la pelota. En algún momento van a verla dentro de su arco y van a tener que ir a recoger la pelota ya traspuesta una vez que ha superado la raya de los 7.32. ¡Por Dios! Que alguien les diga, que alguien les haga entender que no se marca con los ojos, sino con los pies. ¡Con los pies! Por eso es que han habido situaciones de gol. Situaciones de gol claras para el equipo de Orense. A ver, y las voy a enumerar. Minuto 22. ¿Quién marcó a Viñán? En su avance en tres cuartos de cancha. Nadie. Error defensivo del Deportivo Cuenca, que no involucra solamente a los defensores, sino también a los volantes. Fue Ferrero el hombre que terminó bloqueando cuando se produjo el remate de Viñán. Minuto 23. Recibe la pelota el señor Pedro Pablo Velasco. Se descuelga por la banda derecha. ¿En dónde estuvo Carlos Arboleda? La marca fue superada. Carlos Arboleda quedó atrás. No fue capaz en el mano a mano de obstaculizar o cuando menos contener, digamos, cuando menos obstaculizar y lo correcto, contener esa embestida de Velasco, que le ganó la raya. Se metió al área como Pedro en su casa y vio la llegada de Steven Quiñones, que estuvo metido en el área. ¿Quién marcó a Steven Quiñones? ¿Quién marcó a Steven Quiñones? Nadie. Steven Quiñones remató, no fue letal, no tuvo puntería y se perdió una oportunidad clara para el conjunto de el Orense. Corría el minuto 23. Vamos, 9 minutos después, minuto 32. Guevara y Bols enfrente a un avance de Viñán y de el jugador Reni Jaramillo hicieron lo que acabo de manifestar. Ver la pelota, ver cómo el uno iba por la raya, no había control de marca, no había control de marca porque los jugadores, repito, que marcan a distancia, no se apegan, no se apegan. Yo veo, por ejemplo, y hay un ejemplo muy claro de lo que es un perro de prensa, de presa, solamente para ejemplificar, admitiendo las diferencias. Véanlo cómo marca el señor Cucurella en el Real Madrid. Es un jugador que apenas el rival recibe la pelota, lo encima, lo empuja, le hace la vida imposible y termina quitándole la pelota. No le da espacio para accionar, pero el Cuenca regala, los jugadores del Cuenca regalan 5, 6, 7 metros. Y esa, insisto, no es la forma. Y perdone que sea reiterativo porque es un error conceptual de los defensas del Deportivo Cuenca, que es, en esta oportunidad lo compartieron Guevara y el señor Bolsen. Allí, al minuto 45, otra vez apareció Viñán. ¿En dónde estuvo la marca de Ferrero? La marca de Macari. Macari se equivocó tocando la pelota hacia el rival. Intentó un pasecito de 5 o 6 metros, le salió mal. En lugar de que la pelota la reciba Vega, la recibió Viñán. Y otra vez exigió al portero Ferrero. Estamos hablando de 3 ocasiones meritorias del arquero del Deportivo Cuenca, que le salva los muebles al Deportivo Cuenca. Y en este punto del comentario, amigos, cabe decir que para mí el director técnico Juan Pablo Buch ha hecho un buen trabajo en lo que tiene que ver con lo táctico dentro de la paralización del campeonato y se está mostrando con haber tapado los puntos fuertes del Deportivo Cuenca. ¿Quién era el jugador que solía trepar en Deportivo Cuenca y darle un carácter más ofensivo, mayor presencia? Por la banda izquierda era el jugador Arboleda. Ha sido ratificado en la formación titular hoy el señor Arboleda. Pero, ¿por qué Arboleda no apareció ofensivamente, no sumó para el Deportivo Cuenca con su desborde por la banda izquierda? Porque llana y sencillamente le hicieron superioridad numérica. Allí apareció Reni Jaramillo y Viñán, se le fueron encima, no le dieron espacio. Allí sí, buena marca. Lo sacaron prácticamente del partido en el aspecto ofensivo al lateral izquierdo del Cuenca. Otro jugador que tuvo superioridad numérica, le hicieron 2-1. El caso de el señor Melvin Díaz y la Tuquita. Melvin Díaz, refugiado, porque no es un jugador que acciona permanentemente por la banda derecha. Él es un zurdo, arranca desde la línea lateral y busca proyectarse al centro, pero allí lo cerraron también. Allí estuvo el jugador Beder Caicedo y otra vez Reni Jaramillo, que ha sido un volante de gran dinámica, que ha hecho un estupendo trabajo en el primer tiempo del partido en lo que respecta a la marcación. Entonces, Hay un jugador que le corta la llegada por la banda y otro por el callejón central y queda sin accionar el señor Melvin Díaz. Estudió el partido, estudió al Deportivo Cuenca el señor Buc y dispuso a su gente de esa manera. Más bien, el trabajo defensivo ha sido correcto, no del Cuenca, sino de Orense. Lo propio con el jugador Tuquita Ordóñez, que todos sabemos que es un jugador que acciona dos o tres veces y se va de vacaciones. Y realmente, si bien es cierto, quizás sumó en la marca media del Deportivo Cuenca allí en el sector del mediocampo, pero no trabajó ofensivamente dándole desequilibrio, desbordando por la banda, haciendo valer su tranco largo. No. Y Deportivo Cuenca no tuvo jugadas de gran riesgo en el área, salvo aquella acción en la que el arquero del equipo de Orense salió para tratar de cortar un servicio que llegaba desde la derecha e incluso corrió el riesgo de cometerle un penal a Tuquito Ordóñez a la altura de la media luna de las 18 yardas. Pero se dejó pasar la acción. Yo creo que tampoco era para más, no daba para más, pero fue una acción peligrosa, amigos, que tuvo el Deportivo Cuenca, que no llegó ni siquiera a hacer una oportunidad correctamente elaborada, porque y otro remate que tuvo por allí el centroatacante Germán Rivero, que realmente es un jugador que no puede hacer lo que la jugada pide porque sus condiciones ya no le dan para más. Por eso es que yo creo que Deportivo Cuenca en el segundo tiempo tiene que aprovechar, porque si trajo a Mancinelli, póngalo el segundo tiempo a Mancinelli, señor Andrés Diana. Póngalo a Mancinelli, si lo trajo, póngalo en la cancha. El Cuenca necesita de su arrojo, de su entrega, de sus condiciones. Póngalo a González, que es un jugador que, cuidado, le vayan a ubicar encerrado sobre la banda izquierda. Él tiene que flotar en el mediocampo como 8, como 10, como 7, para tratar de darle volumen de juego al Deportivo Cuenca y para tratar de generar algo más que lo poco que ha hecho en el primer tiempo de este partido. Otra presencia que yo creo que sería mucho más útil que la de Rivero es la de Klimovic. Klimovic no tiene el físico de Rivero, pero este partido no está para ganar por corpulencia, porque al frente de Rivero están Achidier y Quiñones, que son jugadores muy fuertes, y otro que es grandote, que es muy fuerte, como es Sixto Mina. Entonces, definitivamente, frente a ellos, si va a querer ganar por prepotencia, va a terminar perdiendo el señor Rivero. Y aparte de prepotencia, ¿qué más tiene Rivero? Nada más, porque él suele recibir la pelota casi siempre con el arco de espaldas, él no se perfila, él es un hombre que no da, diríamos, algo de su costado, cuando menos para ver cómo llegan a marcar los defensores, sino que recibe la pelota de espaldas, se encorva, trata de aguantar con su peso, recibe algún toquecito del rival desde atrás que intenta quitarle la pelota, y lo que Rivero hace inmediatamente es lanzarse al piso. ¿Por qué no tiene condiciones para encarar? Porque no es un jugador que puede recibir la pelota de otra manera, porque incluso no tiene la capacidad técnica para cambiar de perfil y para encontrar por izquierdo, por derecha, ya no de espaldas, la posibilidad de un remate frontal dentro del área, en parcelas pequeñas, porque no se puede esperar que en las 18 yardas hayan ventajas de 3, 4 metros. No, señor, son 30, 40 centímetros que alcanzan para meter un pie y para sacar el remate, un puntazo, qué sé yo. Pero eso no lo hace Rivero, sí lo puede hacer Klimovic, que tiene juventud, que tiene liviandad física, tiene buena estatura, es espigado, puede alcanzar a meter un puntazo por allí, a aprovechar espacios pequeños con mayor eficiencia. Entonces, por ahí el razonamiento para tratar de que Deportivo Cuenca, si hace esas variantes progresivamente, no sé cómo las pueda planificar, o si las planifica o no el señor Iliana, para que el Cuenca tenga en estos tres jugadores que están en la banca, esperando su momento, González, Klimovic y Mancinelli, y el Cuenca puede ser un equipo de mayor presencia en ataque, de un poco más de generación de juego. Y en el medio sector, en donde el Cuenca arrancó con eficiencia, porque se hizo una primera cortina, allí subió Carlos Arboleda, eran cuatro en el medio, tres atrás. Cuando Arboleda retrocedía eran cuatro atrás y tres en el medio. El descenso de Jorge Ordóñez para tratar de hacer bulto y de evitar que se despejen las vías para el equipo de Orense, que indudablemente mostró a un jugador versátil como es Renny Jaramillo, defensa-ataque, a Eric Púas, que es un jugador que concentra más su gestión en la tarea de recuperación de pelota y de proyección inicial, junto a los zagueros centrales. Muy buen trabajo de Púas, que se fue enfatizando, ahondando conforme avanzó el partido. Y la presencia de Mena, que es un jugador con un cofre de virtudes, también con sus años, pero ese cofre de virtudes técnicas y la experiencia que tiene le dará la posibilidad en el segundo tiempo de en cualquier momento aparecer y desequilibrar y a cobrar, porque eso es Ángel Mena. Viñana es un jugador quizá el más perseverante, el que más apareció, pudo haber definido, pero le faltó puntería. Y Agustín Herrera, que pues se podrá decir que de Herrera se dio poco en el primer tiempo, cierto, pero cuando Rivera aparece es ya para cobrar nada más, es para definir. Y así le ha pintado la cara al Deportivo Cuenca, y lo hizo en Cuenca, en el Serrano Aguilar, en el último partido en el que ganó Orense por el marcador de 3-1. No ha habido mayores problemas para Gabriel González en su condición de juez central, ni siquiera creo que no hubo ninguna revisión del VAR.
0: Ni tarjetas,
1: de manera que en ese aspecto la tripleta arbitral y particularmente González y Jefferson Macías no han tenido problema. El problema es el Cuenca, que tiene que marcar de otra manera, más estricta, y la generación de fútbol queda a disposición del técnico porque tiene los recursos en la banca, que ojalá los presente en la cancha para que el Cuenca pueda optimizar sus recursos y elevar su nivel ofensivo en el segundo tiempo.
0: Unas 500 personas aproximadamente en el estadio, en la tribuna del estadio 9 de mayo de Machala. Entonces va a arrancar el segundo periodo. No sé si subió la temperatura en el puerto, pero digamos, en la provincia del Oro, en definitiva, porque arrancó el partido con 25 grados Celsius o centígrados, como bien nos informaba don Marcelo Gutiérrez. Entiendo que ha subido algo, no sé, pero está nublado, no hay sol, y esto es ventajoso para lo que pretende el plantel del Deportivo Cuenca.
4: Subió 29 grados.
0: Ah, ¿subió?
4: Sí,
0: subió.
4: Señor.
0: Ya es caluroso.
1: Lo vieron a la pinta a Buc, con su pantalón ajustado, su camisa oscura y sus gafas. Es un perfecto cafiche, ¿no? Ahí está.
0: Bueno, va a arrancar el segundo tiempo, señoras y señores. Aquí está Tomebamba Deportiva, el árbitro, fijándose el señor González en sus cronómetros, los pone en orden y arranca el segundo tiempo. 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Estamos en información cuando el conjunto del Cuenca se defiende hacia pantalla. Eddie Guevara para que el arquero Ferrero la reviente con el botín derecho. Ahí hay una falta para tarjeta, para mí lo que hizo el 14 del equipo de el Orense, Eric Plúas, pero el árbitro dejó pasar el joven Plúas, que es un buen jugador sin duda. Allí cometió infracción y habrá tiro libre para el Deportivo Cuenca. ¿Cuándo jugará Tri? 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
1: 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Hay un hombre que está hecho un ovillo tendido en el campo de juego.
0: Macari.
1: Se levantó.
0: Le chocó fuerte, con fuerza, el muchacho Plúas, pero no hubo mala intención. Fueron a disputar una pelota y Macari puso la cara allí y Plúas llegó en el afán de rechazar ese balón. Pero ya no pasa nada, se reintegraron las acciones, se movieron los jugadores y la pelota igualmente se movió. Atrás está tocando Deportivo Cuenca. Cuidado, Bolsen, le compromete al arquero, que ha tenido un buen desempeño, como siempre, como generalmente el señor Ferrero, que lo tiene al balón en sus pies, mirando la posición de sus compañeros. Y apúrese, que tiene 8 segundos tan solo, señor Ferrero, para poner la pelota en juego. Si no, le cobran tiro de esquina, y de acuerdo a las nuevas normas de la International Board. Ataca Deportivo Cuenca, falta, dijo el referee, pero del Cuenca. Ah, falta de Melvin Díaz, de poca aparición. No le he visto ni le ha nombrado casi a Melvin Díaz durante el primer tiempo.
1: Es un jugador que, más que marcado, se esconde en la marca. 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
0: Está con la pelota Gabriela Chirier, entregando por izquierda para que vaya Pedro Caicero. Lo está marcando la Tuquito Ordóñez. Le roba bien para entregar hacia el medio sector. Rivero toca el medio ahora. Melvin Díaz para que venga un centro malo del señor ¿Cómo se llama él? Chacón, siempre se me olvida su nombre, Jeremy, pero bueno, viene de Jeremías. Se equivocó cuando había una proyección interesante del Deportivo Cuenca y ahora el partido se ha paralizado con un servicio que corresponde a la representación del Orense. 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Ya Orense domina las acciones con el medio sector. Allí está apareciendo este muchachito que es Pluas. Interesante este Pluas, jovencito, ¿ah? ¿Eh? Adelantan ese balón para que ataque el equipo de Orense por el costado derecho. Cuidado, Pluas remata y el arquero. Muy bien el arquero. Este Pluas está haciendo el partido, ¿ah? ¿Eh? Viñán es 77, pero Viñán es blanco, ¿ah? ¿Eh? Y este jugador que le vi es morenito, por eso decía Plujas, Viñán es blanco, y el hombre que remató era medio varonón. En todo caso, allí estuvo la jugada del conjunto de Orense, luego de la bonita acción de Ángel Mena, que remató y el artero estuvo para recuperar.
1: 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Hay un hombre del Cuenca también.
0: Le pegaron a Rivero.
1: Rivero cayó, se levantó, tiene el 11 en el dorsal, se hace el cojo y va a buscar la mejor posición.
0: ¿El cojo se hizo? ¿O el cojodo? Bueno, va a cobrarse el tiro libre para el equipo de el Deportivo Cuenca. Qué manera de aguantar Riverita en esa jugada. Esa jugada, sí, hablamos de la fuerza para responder. 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Atención. Atacantes y defensores pisando casi la raya frontal de las 18 yardas. Muy poblada la gente de Orense allí. También la del Deportivo Cuenca. 2, 4, 5 hombres. Se cobra ya. Atención, Arboleda. Cobró y el portero apareció para rechazar con golpe de cabeza. Fue un tiro con cierto peligro por parte de Arboleda con pierna cambiada. Atención. A la carga viene. Ahora nuevamente Ángel Mena que corre por derecha, lo marcan bien allí, pero Ángel Mena tiene lo suyo, choca con Edison Vega que comete infracción. Tiro libre, tiro libre, tiro libre para el equipo de Orense.
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0: Atención, viene el tiro libre para el equipo de Orense ante la falta de Vega sobre Ángel Mena. Este va a cobrar, es un jugador muy peligroso que tiene una pegada interesantísima. Viene ya el tiro de esquina, el tiro libre, perdón, no, batejaron para Pedro Pablo. Este hombre en cambio le pega con fuerza, va a buscar el área. Pedro Pablo Velasco le pegó, balón en el área, cabezazo, toca en el travesaño, se salva el... Me pareció que llegó a Chiriera y la pelota tocó en el travesaño y va al contragolpe el Deportivo Cuenca con Melvin Díaz, a ver si saca provecho de la ausencia del zaguero central que había trepado. Falta sobre el atacante del Cuenca, es para tarjeta amarilla lo que hizo el señor Steven Quiñones. Quedó en el piso. Ah, fue Rivero otra vez, pero esta vez sí le dieron, ¿ah? ¿Eh? Fue Rivero el del... Sí, Achiliere es el hombre que tocó la pelota en el travesaño y Rivero sí. Había quedado en la jugada anterior en el piso, pero ya no pasó nada.
1: Exactamente. Qué buen cabezazo, espaldas de toda la defensa del Cuenca. El señor Rivero, espectador privilegiado.
0: Achillier fue el del cabezazo.
1: Qué
0: ¿no?
1: cabezazo el de Achillier. La pelota impactó en la cara externa del parante derecho con respecto a Silva y ahora hay un tiro libre para el rojo.
0: 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Tiro libre para el Deportivo Cuenca, de los pocos que ha tenido en este cotejo con pie cambiado. Arboleda va a pegarle de izquierda. Balón hacia el área y el arquero que sale para en segunda puñetear y lanzarla. ¿Qué se dijo? ¿Que había offside o qué es? Pero en todo caso estuvo muy bien el portero. Estuvo muy bien el portero en segunda instancia para sacar esa pelota. Entonces es lateral para Deportivo Cuenca en territorio adversario. Va trepando el rojo, un centro hacia las 18 yardas, se le peinaron y el cabezazo no es bueno de Melvin Díaz, la rozó en un rival. Otro tiro de esquina entonces, otro tiro de esquina para el Deportivo Cuenca. Es el segundo, don Fico, ¿no?
5: Sí, señor.
0: Segundo tiro de esquina para Deportivo Cuenca. Algo les dice a Chirier reclamándole a sus compañeros. Estuvo a punto de lograr el gol el Deportivo Cuenca, pero Rolando Silva apareció en muy buena forma. ¡Atención! Se viene El tiro de esquina para el Cuenca, pelota en el área y ya está surgiendo la saga del equipo de Orense para rechazar el equipo verde de El Guabo. Busca llegar Deportivo Cuenca, pero ya se para firme el conjunto de la provincia del Oro para rechazar una pelota larga. Viñán había llegado para que aparezca otra vez más Patricio Bolsen, la toca hacia el medio, se está equivocando Eddie Guevara y esto permite el ataque de Beder Caicedo. Corre Beder, ya está Guevara en su sitio, menos mal corrió Guevara, qué esfuerzo de este hombre, y está llegando el jugador Viñán, tocando por derecha para Pedro Pablo, el centro al área, en palomita bien. Bolsen rechaza, insiste, ahora Reni Jaramillo, sigue el equipo del Oro tocando para el señor Beder Caicedo. Caicedo entrega hacia atrás para el Jorge Quiñones. Quiñones dentro del área está Reni Jaramillo, se cruza con cierto temor allí el chiquito Vega y esto permite para que se vaya una vez más Quiñones. Quiñones cambia para Pedro, Pedro Pablo Velasco para Ángel Mena, viene el centro de Ángel Mena hacia el área, bien Guevara se eleva, logra cabecear, saca la pelota de las 18 yardas, pero el ataque continúa para el equipo de Lorenzo en el medio sector. Plúas, Eric, allí está el señor Eric, que es otro de los jóvenes de la cantera del equipo del Orense. Sigue Eric Castillo, Eric Plúas, es este muchachito, cambiando por Steven Quiñones, que se toma su tacita de café cubanito, lo exquisito de la pureza del café, allí está Steven Quiñones ahora, cambia para que busque llegar el equipo de Lorenzo, ahora está pidiendo el número 3, este equipo es peligroso, este jugador es peligroso. Allí estuvo llegando el señor Mena, el 3 es Mena, ahora hay una posición adelantada, sí, hay una posición adelantada de Pedro Pablo Velasco y en consecuencia es tiro libre para Deportivo Cuenca.
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0: Señoras y señores, tenemos ya 9 minutos de la segunda etapa, 9:36 exactamente, y están empatando el Cuenca y el Orense a 0 goles por bando. Tampoco hay mucha precisión en los ataques del equipo del Orense. Atención, se cobra una pelota larga para que corra Rivero, no va a llegar, rechazó la saga, vuelve a insistir Postel, el rechazo de cabeza no es bueno y esto permite el ataque del equipo de Orense. Ángel Mena se mete en el área, la bajaron allí para Herrera. Agustín le pegó, impacta en un jugador como es Guevara y se salva Deportivo Cuenca, ese remate de Herrera que salva Guevara y ahora el contragolpe del Deportivo Cuenca que se genera para el ataque de la Tuquito Ordóñez, de flojísimo accionar igual que Melvin Díaz.
1: Bueno, por eso es que pedimos las 3 variantes en el Cuenca, que no sé por qué se demora el profesor Iliana, si tiene los recursos, los hombres en la banca, póngalos a jugar, por Dios.
0: Ay, señor Iliana, si no quiere perder, si al vecino le ves rasurar, pon tus barbas a remojar. Señor Illana, ataca la representación de Orense, ya recupera bien Deportivo Cuenca, por fin Melvin Díaz para Vega, Vega hacia un costado para Macari, buscando llegar Deportivo Cuenca. La jugada puede ser peligrosa cuando recibe Melvin, atención, viene el ataque del Deportivo Cuenca, sigue allí Melvin Díaz, ya la perdió con una facilidad total. Qué jugador tan frío, qué jugador que no lucha, que no hay entrega, es un jugador del montón que no le hace bien para nada al Deportivo Cuenca.
1: Es una pena, otra vez el Cuenca marcando con la vista, no marcan, pero vea cómo observan nada más la pelota y se protegen hasta la cara, como en el barrio, para evitar el pelotazo. Va a la cancha
0: Klimovic,
1: el jugador número 50 y tres.
0: Enrique
1: va a la cancha. ¿Quién sale? ¿Quién abandona la cancha? ¿Marcelo?
0: Bueno, todavía no. Entiendo que es Beder Caicedo que rinde tributo.
1: Esfuerzo. Que Beder es de
0: Orense. Estamos hablando del equipo del Cuenca, ¿no? Beder sigue allí. Entonces, ¿quién se va? Esa es la pregunta.
4: Jeremy Chacón se fue.
1: Claro, porque Arboleda sigue marcando sobre esa banda y el que se fue fue Jeremy Chacón para dar paso a Enrique. Vamos a ver qué variante hace atrás. Pero para mí el Cuenca, si quiere ganar el partido, que es lo que necesita, tiene que hacer las variantes para generar más fútbol, por Dios.
0: Enrique va como marcador izquierdo y trepa Arboleda para darle mayor fuerza ofensiva, fuerza de ataque al conjunto del Deportivo Cuenca, porque Arboleda tiene proyección, tiene llegada y remate desde afuera. Bueno, la pelota es de Eric Pluas, tocando por Ángel Mena. Se viene Ángel Mena, 12 minutos del segundo tiempo, sin goles el marcador. Y está trepando otra vez el equipo de la provincia de Loro, Reni Jaramillo, viene el servicio, marca bien Eddie Guevara, buen partido de Guevara en realidad, pero sigue ahora Reni Jaramillo abriendo por izquierda para Beder Caicedo, para Reni, y hay una marca estampillada. Esa es la forma de marcar, muchachos, con mucha presión, impedir que el jugador adversario tenga espacio cuando llega el señor Mena. Mena para Eric Pluas, mira a sus compañeros, Pluas abre por la zurda, dominando está ahora este número 77, que es otro jugador interesante. Viñán, atención, cambiaron de la banda y está marcando Arboleda para tirar esa pelota al córner. Cuarto tiro de esquina. 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Viene el tiro de esquina de derecha a izquierda para el equipo de Orense. Ángel Mena está preparándose para lanzar esa pelota y las instrucciones del arquero Ferrero a sus compañeros. El árbitro llega, el señor González, de buen desempeño, para decir, dejen de empujarse. Allí están Postel con Quiñones empujándose. ¿Quién empuja mejor y con más fuerza? Viene el tiro, atención, la pelota le está tocando a Quiñones. Fuera del campo de juego para el saque de portería que corresponde al Deportivo Cuenca, que sigue empatando a cero goles por bando. 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Señoras y señores, nos aproximamos a los 15 minutos iniciales del segundo tiempo y el marcador sigue igualado a cero goles por bando.
1: Bien, tenemos ya... Nos acercamos a la hora de juego con un Deportivo Cuenca que, si sigue jugando así, en cualquier momento Orense le va a hacer un gol. Tiene que cambiar la matriz el Cuenca, definitivamente.
0: Va a cobrarse un tiro libre, aunque le he visto un poquito llegar más en esta segunda etapa. Se cobra un tiro libre por parte de Vega. Vega hacia atrás, le pide bolsa en este para Postel. Postel abriendo para Erique. Recibe Yeltsin, devuelve para Postel. Lo dicho, Erique marca a la izquierda y Arboleda subió al medio sector como una especie de volante por ese costado. Atención, llegando está ahora Postel, tira una pelota larga, mal, rechaza la saga. Otra vez recupera Macari para Erique, le está pidiendo Arboleda, gira Erique, media vuelta entera, toque el Erique, eso, hacia atrás, la estuvo tocando para que venga Bolsen, el Pato Bolsen con Guevara tocó en el medio sector, cuidado, se compromete allí el equipo del Deportivo Cuenca, hombre que cae al piso, había llegado Erique, falta sobre Erique, tiro libre para el conjunto. Bueno, de el Deportivo Cuenca.
1: Hay un detalle, Enrique no está marcando a la izquierda.
0: En este momento estuvo en el medio.
1: No, Enrique entró con la consigna de moverse delante de la línea de cuatro. Y Arboleda está a partir de la marcación de la punta, con la orden de trepar un poco más al ataque, pero esa orden la tuvo desde que arrancó el partido.
0: 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Minuto 15 de la etapa de complemento y el marcador de caja donde encaja tu confianza. 0 Deportivo Cuenca, 0 el equipo de Orense. Y al rato viene ahora Don Fico.
4: Muy amable, gracias. Empate el Cuenca con el equipo de Orense. Tiro libre en favor del equipo rojo ante una posición adelantada que había por parte allá del jugador Viñán. Se lo va a cobrar, señoras y señores. Desde atrás está tomando la pelota el jugador Guevara, buscando ahora para que venga Madrizo Bolsen. Rechaza ese balón. El campo del equipo del Deportivo Cuenca, venía Rivero, también tocaba desde atrás el jugador del equipo Orense. Chilier sale a lateral. Lateral que corresponde al conjunto de el Orense. Ya está sacando la pelota inmediatamente el jugador Caicedo. Viene Beder, desde atrás está Achillier, sube unos cuantos metros, le tiene cerca al jugador Quiñones, prefiere jugar adelante ahora para que reciba Pluas. Atención, mete el balón en profundidad en el área mismo, toca por el sector izquierdo donde viene buscando el jugador del equipo equipo Caicedo, el rechazo de la saga del equipo del Deportivo Cuenca, posición adelantada, el árbitro lo determina así, juega el conjunto de Lorenzo, el rechazo de Bolsen en medio campo todavía del equipo rojo, Pluas toca la pelota, sigue Pluas ahora sí, buscando el apoyo del jugador Quiñones, ahí está, se da la media vuelta, con quien toca, nuevamente con Pluas, en la bomba central, buscando siempre el sector derecho donde viene Angelito Mena, viene Angelito con Azurda, sigue Angelito, ya le marcó desde atrás el jugador Macari para el equipo del Deportivo Cuenca, el rechazo y el contragolpe, si viene Veguita, no puede pasar el, la marca del jugador Semina para el equipo de Lorenzo, recupera desde atrás el conjunto de el dueño de casa, tocando la pelota para que vaya tranquilo el porrotero Ferrero, que sale y atenaza el balón con seguridad. Hay dos cambios que se preparan en el equipo de Lorenzo, Marcelo. 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
1: 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Ahora sí, Marcelo.
6: Gracias. Va a ingresar con el número 19, Michael Bermúdez, también que está calentando el número 88, John Valencia, en el Orense.
4: Ya estarán haciendo el cambio respectivo entonces en el equipo dueño de casa, el equipo de Juan Pablo Apunco. Puch, el director técnico del equipo de Lorenzo que debuta en este compromiso frente al Deportivo Cuenca. Atención, ya está la pelotita, directo a la portería, se va por la última línea, saque de gol en favor del equipo rojo. 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
1: 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Klimovich a la cancha, y no es Klimo,
6: Mejía el 16.
1: Mejía es el uno y el otro es Benalcázar. Sí, a ver, Marcelo,
6: Mejía lo veo, el número 16.
1: Marcelo, Mejía. Marcelo, sí. Lo veo a Benalcázar que pisó el terreno de juego,
6: ¿sí?
1: Pero esas no son las variantes. Por Dios, señor Iriana, si tiene gente de mayor capacidad en la cancha, ahora sí tiene usted todos los números.
6: Sí, señor, ingresó con el número 16 el señor Mejía a reemplazar al número 19. Se trata del jugador Jeremy
5: Melvin Díaz
6: ingresó con el 80, el jugador Cristian Benalcázar, al reemplazar al Rivero, el número 11.
1: ¿Cristian es el nombre?
6: Sí, señor. Cristian Benalcázar, el 80.
4: Bueno, se fue Germán Rivero con el número 11, entró el 88, que es el jugador Benalcázar, que tiene en su dorsal, buscando más ataque entonces del conjunto del profesor Andrés Illana, el director técnico del conjunto rojo. Ya está jugando la representación de El Orense por intermedio de Herrera, gana bien el Cuenca, pica ahí Mejía, se queda, toca la pelota ahora para que vaya con todo Benalcázar. Va, ¿qué pasa? Se detiene, ¿con quién juego? Dice desde atrás, está recuperando el conjunto del Deportivo Cuenca, atención, allí buscaba también el apoyo por parte del jugador Veguita, la pelota queda en el medio campo, ahí está Mejía, viene Vega, toca la pelota cerquita, donde está Benalcázar, se va con todo el equipo rojo, se mete en el área, atención Díaz, puede venir con el disparo, ya le quitaron el balón y la pelota se fue por el último día, por la última línea, saque, late o es tiro de esquina en favor del conjunto del de Deportivo Cuenca.
1: Chico, Benalcázar está en la cancha por Rivero y se fue Díaz para dar paso a Jeremy Díaz, ya no está
4: entonces,
1: jugando.
4: Mejía era el que llegaba. Tiro de esquina en favor del equipo del Deportivo Cuenca. Atención, va a venir el tiro de esquina, allá está el balón elevadito, rechaza la zaga, quien recupera, cuidado, se viene con todo el conjunto de Lorenzo solitario, en el ataque está el jugador Villán, atención, se mete en el área, era el que rechaza medias, la pelota queda en los pies del jugador Postel que toca inmediatamente, cuando llegaba con posibilidades el conjunto de Lorenzo, definitivamente se pierde una clara posibilidad de gol.
1: Correcto. Se perdió una ocasión en un avance como llanero solitario del jugador del equipo del Orense. Ahora se va Por la derecha la Tuquita.
4: Ahí está la Tuquita, señoras y señores. Juega atrás ahora para Macari, buscando siempre el apoyo también del jugador del equipo del Deportivo Cuenca. Era en Bostil. Ahí está tocando en el centro del campo de juego. Viene Macari. Abre por el sector donde está Veguita. Ahí está Vega con la Tuquita. Se da la media vuelta. Puede irse por el sector derecho. Mandó el centro. Quien llega, Benalcázar, le peina atrás. Cuidado, puede venir el disparo. Ahí está para el Cuenca. En la humanidad del jugador Quiñones, la pelota rebota, se va por el sector derecho y viene el contragolpe de la representación de El Orense, pero bien paradito estaba Postel para el equipo rojo. Toca inmediatamente ahora con Macari, juega para que se vaya con todo el conjunto. Era el que caía, había falta del jugador del equipo de El Orense en contra de Mejía, y el tiro libre que corresponde al favor del equipo rojo.
1: Entró bien Mejía al partido. Entró bien, generó, está mostrando dinámica, buen toque de pelota en tres cuartos de cancha. Eso lo está empujando al Deportivo Cuenca al ataque.
4: Tiro libre en favor del equipo rojo.
6: Hubo cambios en el equipo de El Orense. Ingresó con el número 88, Valencia. El número John Valencia, el 88, a reemplazar a Ángel Mena, el 13. También salió Beder Caicedo, el 15. Ingresó con el 19, el jugador Michael Bermúdez.
4: Bermúdez entonces con el número 19 a sustituir a Beder Caicedo.
1: Que se vaya Mena de la cancha. Se vaya Mena de la cancha, es una amenaza menos, porque claro. No olvide que así el jugador no tenga dinámica, pero es un gran lanzador de tiros de esquina.
4: Dale crédito a tu con el número 19 a sustituir a Beder Caicedo.
1: Que se vaya Mena de la cancha. Se vaya Mena de la cancha, es una amenaza menos, porque claro. No olvide que así el

0: es el sexto que va a cobrar el equipo del Deportivo Cuenca.
1: Bien, Mejía.
0: Sí, señor.
1: Muy bien, Mejía. Entró al partido, le dio mayor dinámica, como decíamos, y ahora generó un tiro de esquina. Ahí están en grandes explicaciones tácticas el técnico del Cuenca y su asistente.
0: Viene Mejía, justamente el número 16, el jugador que había ingresado en este minuto en favor del equipo del Deportivo Cuenca. Atacantes, defensores, empujan en el área que defiende Rolando Silva, el portero del equipo del Orense. Atención, se va a cobrar y ahí está el árbitro, el señor González. Dice, por favor, si es que se siguen empujando, yo les pito. Vamos a ver, ahí está tomando Mejía distancia con pierna derecha, la pelota en el área misma. No pasa nada, el rechazo lateral que corresponde en favor del equipo del Deportivo Cuenca. ¿Qué manera de aguantar esa jugada? 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
1: 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Lo veo nerviosísimo, Iliana.
0: Sí, señor, está ganando, está sacando un punto importante. Miren que ganar el partido, el Cuenca, se iría al primer lugar en este sextangular del descenso.
1: Ahora, el tema es que con respecto a los manavitas, ojo, recuperaría uno, los manavitas han avanzado tres.
0: Sí, señor. Bueno, ya juega atrás Sixto Mina, señoras y señores, mete la pelota para Blúas, el rechazo de atrás de Macari, lateral en favor del equipo del Orense. 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Atención, ahí está en el pinuto de hidratación, tanto los jugadores del Cuenca como también del equipo del Orense, a tomar café cubanito.
1: 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Yo realmente veo que es un jugador. Climo, por ejemplo, tiene más picardía, más vivacidad que Benalcázar, pero el técnico ve como que la potencia de Benalcázar, su pique corto y su pique largo también le puede complicar al equipo de Orense.
2: Ahora, interesante lo que hemos visto en los minutos que estaba en Alcázar, le ha dado un poquito más de llegada al Cuenca.
1: Yo más bien me referiría a Mejía como
2: los
1: el
2: dos,
1: generador.
2: Los dos.
1: El hombre que ha generado ha sido Mejía. Benalcázar ha pisado el área, el hombre que ha tenido fútbol, el hombre que entró a tocar en parcelas pequeñas incluso, porque ahí en tres cuartos de cancha estamos hablando de 5 o 6 metros a la redonda, en donde se ha parado frente a muy cerquita de la media luna de las 18 yardas. Ahí es donde Mejía ha tocado, ha desequilibrado, se ha mostrado como un jugador capaz de darle un toque diferente al Deportivo Cuenca. Pero no hay que descuidar al conjunto de Orense, que es un equipo que ha tenido las oportunidades más claras, pero eso sí, Deportivo Cuenca ha mejorado su volumen de juego en ataque. Y el Cuenca sigue con la posibilidad de disponer desde la banca de jugadores interesantes, como el caso de González, el caso también del jugador Klimovic. Y más bien el técnico, contra la mayoría de criterios, le tiene fe a Benalcázar, que para mí es un jugador bastante rústico, pero muy potente, y en cualquier momento, mientras esté en la cancha, podría sorprender.
0: Se ha cumplido entonces el minuto de hidratación, señoras y señores, y los jugadores tanto del Cuenca como del equipo del Orense regresan al campo de juego. 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
1: 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Rostaño a la cancha, Rostaño a la cancha, allí está este jugador, señoras y señores, que es variante en el representativo, tiene el número 21, es Rostaño Marcelo.
3: Rostango, el número 21, Gonzalo Rostango, se va de la cancha, Jeremy, se va de la cancha, Eric Plugas, el número 14, dejó la cancha Plúas en el equipo de Orense.
0: Rostango, ¿qué número tiene?
3: 21.
0: El número 21 para Rostango.
2: ¿Y el nombre?
3: Gonzalo.
0: Rostango. Gonzalo Rostango ingresó para el equipo de Orense. Ahí está cayendo el jugador Guevara, señoras y señores. El árbitro dice, no, no pasa nada porque viene el ataque.

0: Que de la representación del equipo de El Oro ya está rechazando bien paradito, estaba por allá el jugador Arboleda, toca la pelota ahora para que venga, es este Jeremy Mejía, es el número 16, lo perdió, recuperando el conjunto dueño de casa, desde atrás también marcaba bien Arboleda, deja el balón para que se vaya con todo el conjunto de El Orense por el sector derecho, puede llegar allá el jugador Jaramillo, viene el centro, no llega nadie, la pelota coincidencialmente para Viñán, puede mandar el centro Viñán y ahí estaba en la barca bolsa en la pelota, se va al tiro de esquina, buena llegada. ¿Qué dice el árbitro? Que simplemente un saque de gol en favor del equipo rojo, llegada con peligro para el equipo del Orense.
1: Y cuando hablamos de peligro, hablamos por lo general de Herrera, el hombre que alcanzó con intención de meter el puntazo hacia el arco, la pelota se fue desviada, no cerró bien el verdugo del Deportivo Cuenca en los duelos con Orense, no pudo cerrar bien esa acción con el gol para el equipo local.
0: Así es. 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Atención, ya está sacando el portero Bolsen para el equipo, Ferrero, para el equipo de el Cuenca, tocaba con Bolsen. Allí hay una discusión, ¿qué dice Pedro Pablo Perlaza? Algo discute con el árbitro, el señor González, está determinando entonces que se cobre el tiro en favor del equipo de el... Orense está llamando, González, a la gente de el... Va a haber un cambio también en el equipo de Orense. Atento, Marcelo. Sale el número 25.
1: Jaramillo. Reni se va.
0: Se va Jaramillo y entra el 26. El 26 en el equipo de...
1: Es Molina.
2: Nixon Molina, el Molina. 26.
0: Molina, entonces, con el número 26.
2: Y se va con el número 25...
0: Reni Jaramillo, que no ha mostrado mayores condiciones en este compromiso. Atención, se va a producir el saque de gol para el equipo del Deportivo Cuenca. La pelota allí en el campo, a la bomba central, le acometían falta a Cristian Benalcázar. El árbitro lo determina así. Tiro libre en favor del equipo del Deportivo Cuenca. 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
3: ...falta ya menos de 15 minutos... ...faltan menos de 15 minutos para que termine el encuentro... ...y obvio como lo decía Fico... ...sigue empatado el encuentro a 0 goles por bando... Orense ha hecho algunos cambios, tratando de darle mayor potencia al ataque, pero vamos a ver qué es lo que acontece. El Cuenca también ha hecho cambios y mejoró en su ataque, hay que reconocer aquello.
1: El Cuenca mejoró y Orense con la salida de Mena, me da la impresión de que...
3: Y de Beder,
1: pero sobre todo de Mena. Cuidado con ese remate, la pelota impactó el sostén de las mallas. No sé si llegó Ferrero, pero fue una llegada clara del equipo de Orense.
3: Quinto tiro de esquina para el Orense. Fue Rostagno, Rostagno.
4: Rostagno.
3: Rostagno. Rostagno. Eso digo, Rostagno. El hombre que le pegó y estuvo muy bien Ferrero para desviar esa pelota al córner. Quinto tiro de esquina desde el costado derecho. Va preparándose el equipo de Orense, pelota que llega por elevación cuando le había pegado este chico Bermúdez, estuvo siendo rechazado el esférico por parte de la saga del Cuenca, campo adversario y el balón se va a perder fuera de la cancha para un saque lateral que corresponde al representativo de el Orense.
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3: ¡Atención! La pelota del equipo de Orense que busca desesperadamente llegar a territorio del Cuenca, así lo están consiguiendo. Por derecha se lo busca Pedro Pablo Velasco, siempre Velasco, centro al área. Bien, tranquilo el arquero para atenazar. 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Al balón viene Arboleda, Arboleda en el medio campo, atención, se viene la Tuquita tocando por el costado izquierdo, atención, este ataque es del Deportivo Cuenca, peligroso, ya no, el pase fue muy malo y no se logró sacar ventaja de ese contragolpe magnífico que tenía el Cuenca.
1: Era un pase para terminar el partido, clavarle una multa.
3: Definitivamente, y ahora está apareciendo la marca Arboleda para con la cabeza tocar para el arquero rápidamente al minuto 33, ya 34 de la etapa de complemento, a 11 de que se cumple el tiempo reglamentario. No creo que vaya mucho de adición, al menos hasta el momento, porque no ha habido interrupciones mayores salvo para la rehidratación de los jugadores.
2: Clifford Guevara está pidiendo cambio, nada más ya.
3: Ah, ya estamos en 30 grados. Y la sensación térmica es mucho más cuando hay un centro desde la izquierda por parte de Vega. No tiene ni da resultado para el equipo del Cuenca. Y recupera Orencio, un pelotazo larguísimo. Tiene que salir del área el portero Ferrero, largo. Su rechazo para que llegue el Cuenca con Atuquita Ordóñez, que no pudo llegar a tiempo. Y lateral para el conjunto de el Orense. Ya se cobró. Sí, allí le vi a... Vamos, yo creo que lo vi bien a Guevara. Sino que él es así. Estaba pidiendo cambio. Sí. Ah, bueno, vamos a ver si es que eso se produce. Tendría que ir López, el hombre indicado para reemplazar al señor Eddie Guevara. Cuando sigue la pelota con el equipo de Orense, atrás está llegando, en este caso, Quiñones. El arquero Rolando Silva, salidísimo de su área para buscar el costado izquierdo, llamando el ataque del equipo del Orense. Este número 3, ¿cómo es que se llama? Este hombre de...
2: Sixto Mina.
3: Sixto, ¿no?
2: Sí, señor.
3: El ex Deportivo Cuenca.
2: Exactamente.
3: Sixto Mina. Ahora está como zaguero central, ¿no? Don Sixto. Bueno.
1: No, zaguero central.
3: Sí, zaguero central.
1: Zaguero central de los tres centrales.
3: Claro, claro, porque el izquierdo era Beder Caicedo. Ya se fue también. Ahora hay un centro que llega hacia el área. Totalmente fuera. No hay problema para Deportivo Cuenca. El servicio que llegó por parte de el chico Bermúdez. No pasó nada. Y la pelota fuera del campo de juego. 80 minutos a 10 del final, don Leo.
1: Así es, mi querido don Gifford. El Cuenca, de todas maneras, a falta de pan, buenas son las galletas. El Cuenca está pellizcando un punto. Lo que me preocupa es el avance de los manavitas, que han descontado ya puntaje al Deportivo Cuenca y se disminuye el margen de partidos, eso sí. Ahora, los manavas han jugado de locales, los dos. Ahora les toca salir.
3: Además que tendrán que enfrentarse entre los dos. Eso también, como quiera, se van a restar puntos. Ahora sí va Climo a la cancha, Marcelo.
2: No, no es Climo.
3: ¿No es Climo?
2: No. Es el zaguero central del Deportivo
1: Cuenca. Nardelli.
2: Nardelli, sí, señor.
3: Entonces, sí estuvo en la banca, que no lo había dado a conocer.
2: ¿Sí?
3: ¿Se lo dio?
2: Sí,
3: pero
2: claro.
3: No lo escuchamos. Nardelli,
1: entonces. Y González también González. Va.
3: El mágico.
1: Así es, allí está el Pitufo entrando al terreno de juego, a ver qué puede aportar en estos 10 minutos, prácticamente un poquito más, que restan de este partido en el 9 de mayo, empate el Cuenca con Orense 0-0.
3: Bueno, entonces, los cambios que se produjeron, ingresaron Nardelli y González. El mágico González en Deportivo Cuenca, ya nos da Marcelo Gutiérrez, los hombres que abandonaron la cancha y está atacando. Entiendo que va a volver a línea de tres el Deportivo Cuenca en la defensa. Cuando está atacando Bermúdez, llega con esférico, tocando ahora para que se vaya Sixto Mina. Don Sixto es jugador del Deportivo Cuenca, está ahora como volante, cambiando para Achillier. El servicio de Achillier hacia el costado derecho con clase para que vaya Pedro Pablo, la bajó con el pecho, levantó el centro, bien Postel para rechazar, y ahora está el mágico González, toca atrás para que Olsen rechace. Sí, Marce.
2: Ingresó el número 49, David
3: Vamos,
2: González.
3: Vamos, jugada primero del Cuenca, hombre que cae, no hay falta, y ahora sí me pareció que hubo una infracción. El árbitro dijo que sigue el partido, se corre ahora el equipo del Cuenca con González. Atención por el costado izquierdo, viene el mágico centro al área y el portero no tiene problema en atrapar.
2: González ingresó por Edison Vega, el número 8.
3: Veguita se fue, ¿no?
2: Sí, señor, se fue Vega y se fue Eddie Guevara también. Nardelli el 3, González el 9.
1: Atrás se tratan de proteger con Nardelli, que entra fresco. A ver cómo le resulta, si le sale la foto a Andrés Iliana.
3: Ahora ataca Orense. Muy bien, apareciendo la saga del Deportivo Cuenca. Wolsen para rechazar, entregando ahora para que se vaya el argentino. Corre el mágico, siga, vaya mágico. Saque magia de su sombrero, pero qué mal. Allí el no, que se quedó la pelota ventajosamente para él. Parecía que abandonaba el campo, pero da un pique en el campo extraño del equipo del Orense y se quedó allí para que vuelva a atacar Deportivo Cuenca. Pero atacaba porque ya recuperó Orense para lanzar la pelota larga a campo adversario. Postel que está apareciendo para rechazar y tirar la pelota afuera. 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Allí, señoras y señores, va a moverse la pelota para el Orense. Qué manera de aguantar el Cuenca esa jugada. 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Atención, viene preparándose el servicio para el equipo de Orense en el medio sector. Pedro Pablo Velasco, don Fico hacía hace un momento recordaba al gran Pedro Pablo Perlaza, ¿no? Que hace rato se retiró del fútbol. Pedro Pablo Velasco también ya tiene sus añitos. Fue campeón con Deportivo Quito, no nos olvidemos. También fue figura importante en Barcelona. Ahora se defiende el Deportivo Cuenca para tirar una pelota en forma equivocada hacia el medio sector para que corra Pedro Pablo Velasco. Impacte un hombre del Cuenca. Sigue allí defendiéndose. Era Erique. Pelota para adelante buscando el ataque del Deportivo Cuenca. Falta, dijo el referí, de parte de la Tuquita Ordóñez, y entonces es tiro libre para el equipo de Orense.
1: 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Mejor fue el primer tiempo de Orense que el segundo tiempo del cuadro local.
3: Claro, el Cuenca ha mejorado en este segundo periodo y está buscando acaso la victoria. Ojalá que esto se pueda dar para la hinchada del equipo cuencano. Allá viene Nardelli tocando rapidito ese balón hacia adelante, pero allí se equivocó definitivamente Jeremy Mejía. Lamentablemente no así de ese gran jugador que esperábamos, este chico Jeremy Mejía. Buena voluntad, pero de ahí no pasa. Bueno, el arquero Rolando... Allí está el portero Silva. De Orense, Silva, hace, llamando a sus compañeros, silbó fuerte. Y el ataque es de Herrera, que bajaba al medio sector para controlar la pelota y hacer como número 10. Atención, se viene ahora el ataque del equipo de Orense con Viñán. Adelanta ese balón para que se corra este hombre que ingresó con el número 19. Una falta de el señor Tuquito Ordóñez, el árbitro pita la infracción sobre Viñán, tiro libre. 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
1: La verdad les digo, amigos, que este es un... lo que se viene es un tiro libre peligrosísimo, provocado por Viñán, que se hizo un ovillo y se le fue encima la Tuquita. Se generó la falta y viene el tiro libre en campo rojo.
3: 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Tiro libre para el equipo del Cuenca, 41-30. Va preparándose Pedro. Tú eres Pedro. Pedro Pablo le va a pegar de derecha, abierto el servicio, la pelota está sacada a medias por Deportivo Cuenca y ahora intervino Arboleda para rechazar con todo y lanzar esa pelota fuera. Como digo, no habrá mucho tiempo de reposición porque en verdad no ha habido interrupciones en este compromiso, como decía, salvo el minuto de hidratación que se convirtieron casi en tres. Está rechazando una pelota Postel, el árbitro dijo que había posición adelantada, Bolsen era el que rechazaba, pero había posición adelantada y a estilo libre para la representación local.
1: Ahora, si bien el tiempo se acorta por las nuevas normas de FIFA para que se hagan los cambios, pero han habido varios cambios en este segundo tiempo.
3: Pues eso podría haber más tiempo entonces, claro, para reponer, ¿sí?
2: 9 cambios.
1: Exactamente.
3: Por ahí entonces, claro, tal vez 4 minutos más. 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
1: El primer tiempo,
3: salvo
1: sí,
3: un par de ocasiones, pero son acciones que el arquero le llegaron a las manos, no fue para decir, uy, qué tapada tan espectacular.
1: Bueno, Gifford, en el primer tiempo fueron 2 bloqueos.
3: Sí, dos bloqueos.
1: Dos bloqueos de gol. de gol, pues dos jugadores del equipo visitante de local, claro. Sobre todo Viñán, llegó en dos ocasiones muy claro. claras.
3: Ahora, para eso está el arquero, para atajar. Sí. Cuando está con la pelota el equipo de Orense, dominando está el conjunto dueño de casa Achillier, que había recibido de don Sixto Mina, tocando ahora para que vaya Quiñones con Velasco. Cuatro morochos que son parte de la saga del equipo dueño de casa. Apareciendo está Herrera fallando, lleva el contragolpe el Deportivo Cuenca. A ver qué es lo que hace el equipo rojo. Mejía viene entregando, pero qué mal, por Dios santo, ¿eh? Mejía en el contragolpe no da resultado. Ahora le vuelven a entregar una pelota, corre Mejía, a ver si le pega bien. Sigue Mejía, el pase ahora sí es bueno para González. El tiro de González impacta en un rival y se va, ¿no? Simplemente la tiró a González fuera. La tiró fuera, no, era Erique, ¿no? Erique es el hombre que, es que González estaba siempre corrido por la izquierda esa vez, fue Erique, y la tiró fuera del campo de juego, lamentablemente, saque de portería para Orense.
1: Ahora, hay un concepto, si hablamos de Benalcázar, por lo general conceptuamos que es un jugador veloz, como era Arroyo, por ejemplo, pero acabo de notar que Benalcázar es lento. Benalcázar, para el pique largo, no es un jugador que saca ventaja.
3: ¿Sabe dónde nació?
1: ¿En dónde?
3: En Lenta.
1: Por eso es lento. Entonces, ahí está el motivo. Pero realmente les digo, mis queridos amigos, que yo tenía el concepto de este chico que era un sprinter por la banda, no. Pero no, le alargaron la pelota y lento para llegar al balón. Lo que es fuerte, pero no es rápido.
3: Más lento que un suero, como decía Fabián Gallardo. 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El 31 de octubre, el día de Halloween, está sentido en el piso. El zaguero central Quiñones está pidiendo cambio, acaso, no sé, pero aprovechan los hombres para hidratarse en este instante de la lesión del jugador Quiñones, que ha sido pieza importante.
1: Tremenda temperatura en la ciudad de Machala, y no solamente es la temperatura, también es la humedad, y han corrido los hombres. Hay que considerar, por ejemplo, un jugador como Guevara no dio más, un jugador como Mena, pese a que está plenamente aclimatado, pero ya no vieron más, se tuvieron que ir.
3: Sí.
1: Vega igual, ya no dan más, ya los añitos de Vega también hacen mella.
3: Quiñones tiene que ser atendido fuera, o al menos esperar un minuto según el reglamento de ahora. Un minuto tiene que estar fuera de la cancha el señor Quiñones. A ver si aprovechan de esta circunstancia los jugadores del Deportivo Cuenca. 6 minutos sí. Va a dar el árbitro, ¿eh? Aunque cinco dio, cinco. Y uno más.
2: Y uno más.
3: Da sí. Uno más por la lesión de Quiñones, que está sí, salió pues en el carrito camilla, pero estaba muy bien, estuvo muy bien. Y en un minuto más estará retornando a la cancha. 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
3: Sí, sí. Uno sí. Más, dijo el árbitro. Primero dio 5, pero por lo de Quiñones, como habíamos dicho, subió un minuto más.
1: Ahora restan 5.
3: Exactamente, ya hace faltan 5 minutos cuando trata de atacar Deportivo Cuenca por el costado izquierdo. Una pelota que está siendo perseguida por el hombre que ingresó, Jeremy Mejía, en el área. Y se metía, ven ustedes. Allí aparecía, acaso, pidiendo pelota el Deportivo Cuenca. Erique había corrido por ese costado. Aquí viene la marca de Postel. La tiró fuera del campo de juego. Y es lateral para la representación del Orense. Señoras y señores, a 5 minutos y medio del final, viene ese saque lateral para el equipo de Orense. Tiro libre, dijo el juez. Había falta entonces de Postel, dijo el árbitro. Y se cobró ya. Viene Pedro Pablo Velasco. Toca hacia atrás para que reciba el Gabo. Viene Gabriel Achillier, zapatito verde, bomba central, territorio todavía de Orense. Ahora sí cambiando para que venga el ataque Viñán. Buen jugador este chico Viñán, jovencito, hacia el medio sector buscando el ataque de el hombre que ingresó, el que era de Barcelona, ¿no? ¿Se acuerdan de este hombre? Molina.
2: Nixon.
3: Tocó para Pedro Pablo. Viene Pedro Pablo Velasco, centro, cambiando de frente. El rechazo es bueno por parte del Deportivo Cuenca. La Tuquito Ordóñez colaborando con la saga, la tiró fuera del campo de juego y Viñán quedó lesionado. Viñán se lesionó. Puede ser calambre, es el esfuerzo, sí, producto del esfuerzo.
1: Exactamente. Ahora, si bien es cierto que Tuquito Ordóñez no es marcador derecho, ni jugó nunca como marcador derecho, pero es un hombre que de la línea de volantes hacia atrás ha venido trabajando bastante bien en la recuperación de pelota, sobre todo para hacer la superioridad numérica junto a Guevara, que lamentablemente se fue. Entonces, ha sido una función táctica de marca, de sacrificio, la que ha desarrollado el jugador Ordóñez.
3: Viñán con calambre y yo muriendo de hambre. Señoras y señores, todavía no se recupera, habrá que adicionar más todavía, ¿eh? Porque al momento han recorrido 3 minutos y fracción de este tiempo de reposición, y se llamó al cuerpo médico de Lorenzo para que atiendan al señor Viñán, jugador joven, ¿eh?
0: Mire, don Gifford, esto es producto realmente de este tipo de horarios que pone la liga profesional. Hacen un esfuerzo sobrehumano los jugadores que llegan a encalambrarse. Ya son 2 los jugadores del equipo de Lorenzi, y siendo jugadores de clima costeño los que tienen este tipo de inconvenientes, y el partido se ha paralizado. Mientras tanto, que vemos que el Cuenca, prácticamente con los jugadores que había nombrado Leonardo, pero el resto están aguantándolo bien durante este pasaje de compromiso. Don Fico,
1: sí. Hay otro detalle. ¿Para qué lo trajeron a Mancinelli? Mancinelli es el símbolo de este equipo, es el jugador que empuja al equipo. Se entiende que si físicamente está bien, por eso lo traen. Pero por Dios, un cambio con Mancinelli. Yo creo que Mancinelli en 20 minutos puede cambiar la historia.
3: Claro.
1: Y es tarde.
3: Ahora, me imagino que el criterio del técnico, señor Illana, es que Mancinelli tiene condiciones, pero para atacar, y de pronto necesita defender también el equipo de el Cuenca ante un rival peligroso en su cancha, en su nivel de la costa, que puede ser un equipo muy peligroso. Bueno, vamos con un ataque del Deportivo Cuenca, una pelota de Macari larga, no fue bueno el servicio y ahora trata de llegar el Deportivo Cuenca, marcó, tocó el jugador, el hombre Jeremy Mejía, tocó la pelota pero la mandó fuera del campo de juego. Como digo, este chico se esfuerza, corre, pero no le veo esas condiciones propias como para decir qué gran jugador incorporó el Cuenca.
1: Bueno, y los dos equipos en general, no olvidemos que son 2 equipos que están peleando para no descender,
3: sí,
1: están
3: sí,
1: entre
3: sí.
1: Los 6 peores del campeonato.
3: Sí, señor. Está con la pelota el equipo del Orense, Sixto. Viene Sixto, ni un paso atrás con Sixto. Atención, no pudo dominar Deportivo Cuenca el señor Benalcázar. Y está ahora atacando el equipo dueño de casa por el costado izquierdo. Una pelota larguísima, campo adversario. No hay problema para el arquero, que se eleva, la descuelga, la baja y rapidito está tocando hacia el costado izquierdo para Enrique. Ataca la representación del Deportivo Cuenca, pidiendo está ahora González, juega atrás Deportivo Cuenca con Postel. Postel para Enrique, toca en el medio sector buscando el ataque de el potente jugador Benalcázar, tocando hacia la izquierda, se viene Deportivo Cuenca. Atención, pelota que llega. El equipo rojo podría crear peligro en esta acción. Sigue Deportivo Cuenca, el remate, el arquero que salva, ¿eh? El arquero que salva ese remate que había originado el señor Jeremy Mejía. Y el arquero que salvó.
1: Insisto, Mejía ha aportado con su nivel. No, habilitaba el 31 en el arranque. Me da la impresión de que no hubo levantamiento de banderola. Y Mejía engancha hacia adentro, queda con libertad para con su pie derecho castigar. Obstaculiza el arquero del equipo de Orense. Una muy buena jugada de Mejía.
3: Y entonces es tiro de esquina para el Deportivo Cuenca.
4: Sexto.
3: Es el sexto, me dice don Fico, correcto. Se va a cobrar y a la pelota de izquierda a derecha. Mínimo que hay gol. Y ahí sí. A ver, ¿qué pasa con el señor Illana, que festejaría al máximo en su debut en condición de visitante? Se cobra el tiro de esquina, atención a Tuquita en el centro y el portero. El portero que se lanzó y atrapó rápidamente, se cayó el golero del conjunto de Orense. Señoras y señores, estamos en tiempo completo, 7 minutos ya de reposición. 7 minutos de reposición, ya se pasó, un hito más es lo que le está diciendo Benalcázar al árbitro, y hay una tarjeta amarilla que le están sacando, me dio la impresión, al jugador, al mágico González, ¿no? ¿Acaso hubo algún tipo de reclamo? Que no había habido tarjetas amarillas para jugadores del ni del Cuenca ni del Orense, pero lo que voy es que ya se juegan 1:21 de reposición y el árbitro todavía no ha dicho termina el compromiso, sí. Dígame, Marcelo.
2: La amarilla fue para Macari.
1: Para Macari, porque Macari aló de la camiseta al arquero, del buzo, le aló al arquero para que no reinicie las acciones. Pero reclamaban alguna falta. Ya todo es historia. Ya todo
3: es
1: historia.
3: No, lo que reclamaban es que le tocó el jugador, el compañero, zaguero central, la pelota al arquero, y eso no hay cómo hacer. Eso es lo que reclamó Deportivo Cuenca. Y ahora trata de llegar el mágico González. Esta puede ser la oportunidad de gol. Sigue González, pégale, pégale, pégale. No, prefiere entregar a la izquierda. No, no, no, no. Qué mala entrega en ese contragolpe tremendo del Deportivo Cuenca. Y el partido, el árbitro dice: ha terminado. Sí, señoras y señores, en el último instante, cuando González tuvo la ocasión de marcar, su remate fue malísimo.
1: No fue remate, digamos, fue mal pase.
3: Su mal pase fue tremendo en un contragolpe extraordinario del Deportivo Cuenca. Bueno, en todo caso, a mí me parece un punto importante en un clima tan sofocante, tan caluroso, 32 grados es la sensación térmica en este momento, que es caliente, la humedad de Machala, y bueno, 0-0 es un punto que sirve en condición de visitante ante un equipo que este año le ha ganado todo al Cuenca. Aquí en nuestra ciudad le goleó 3-0 con goles de Herrera, hat-trick de Herrera, el argentino Agustín Herrera. Allá también hizo un gol Herrera, él ganó con goles de Beder Caicedo y de Herrera en Machala. Y en el tercer partido de este año me parece interesante lo que acaba de hacer el Cuenca, sacar un empate que le viene bien. 0-0, señoras y señores.
1: La verdad les digo, amigos, que el Cuenca la tuvo. El Cuenca la tuvo. Me gustó cómo el Cuenca cambió con las variantes. Con las variantes implementadas por el técnico, a pesar de que nosotros teníamos otro criterio con respecto a la presencia de Klimovic antes que Benalcázar. Pero en eso sí discrepamos. Y también pedimos la presencia de Mancinelli, que es un jugador que levanta anímicamente al equipo, levanta en todos los aspectos, pero no podemos tampoco menospreciar el punto que el Cuenca, el esfuerzo que el Cuenca ha hecho en esta tarde en la ciudad de Machala, y el punto que finalmente rescata. Porque siendo así, el conjunto del Deportivo Cuenca en este momento está a tan solo un punto de Muxurruna. Muxurruna está a la cabeza del hexagonal para no descender, con 39 puntos y un gol de diferencia del equipo de Muxurruna, de menos cuatro de gol de diferencia, porque perdió 3-2, un partido que lo estuvo ganando increíblemente. Se dejó empatar, se dejó remontar, y en Manta terminó perdiendo el equipo de don Alfonso Chango. Deportivo Cuenca totaliza 38 puntos el Cuenca, y mantiene su menos 12 de gol diferencia. Marcelo, el siguiente partido del Cuenca es con técnico universitario, ¿no?
2: Día viernes, 3:30 de la tarde.
1: A las 3:30,
2: sí,
1: de
2: señor.
1: La tarde del viernes.
2: Sí, señor.
1: Bueno. A las 3:30 de la tarde del próximo día viernes.
2: Una barbaridad, Leonardo.
1: Juega Deportivo Cuenca.
3: ¿Qué taquilla va a haber el viernes, día laborable, 3:30?
1: Oiga, mi querido Gifford, para mí el fútbol ecuatoriano está muy mal gobernado.
0: Sí. Todo está podrido.
1: Este señor Loor, al que muchos le tienden la alfombra, que dé una entrevista, a que dé alguna prebenda, pues, y se han convertido en alfombras de este señor Loor, que para mí, les digo honestamente, ojo, no lo estoy ofendiendo, pero me parece que él conduce muy mal al fútbol ecuatoriano. Sí. Muy mal. Hace lo que le parece, tiene salida para todo. Es un hombre que no lo veo centrado, no lo veo con sentido común para conducir. Lamentablemente es así. Así me digan lo contrario. Bueno, ahora, en lo que respecta a las posiciones, entonces, segundo lugar para Deportivo Cuenca con 38 puntos, menos 12 de gol diferencia. Orense pasa mantiene su tercer lugar. Orense tenía 33, ahora totaliza 34 puntos y tiene un gol diferencia igualito al del Cuenca, de menos 12. Luego está el equipo de técnico universitario. A pesar de haber perdido, técnico todavía no está entre los dos últimos, pero podría estar muy pronto el equipo ambateño. Técnico universitario, próximo rival del Deportivo Cuenca, se va a jugar la vida en Cuenca. El técnico universitario se va a jugar la vida en el siguiente partido ante el Deportivo Cuenca. Definitivamente técnico quedó con 33 puntos y un gol diferencia de menos 15. Se está quedando también en el gol diferencia el equipo ambateño. Luego tenemos al Delfín de Manta. Está a un punto apenas del conjunto de técnico universitario. Delfín de Manta, 32 puntos y tiene menos 11 de gol diferencia. Es decir, le está respirando en la nuca técnico universitario. Le está respirando en la nuca técnico universitario. Y para Orense, este punto que se lleva el Cuenca, evitando que sume de a tres el equipo de Orense, también es tremendamente negativo para el conjunto dueño de casa. Porque ganando, Orense hubiese estado ya con 36 puntos y se ponía a un punto del Deportivo Cuenca, pero no pasó esto. De manera que, amigos, fecha tras fecha este campeonato está durísimo. Recién la segunda fecha, jugamos la segunda fecha de la segunda etapa del campeonato nacional y ya vemos lo que está pasando. Y en el puesto final, el conjunto del Manta. Manta que tiene 24 puntos. ¿Qué pasó con los 3 puntos que se le iban a adjudicar al Manta? A ver, el Manta tiene 24 puntos y tiene un gol diferencia de menos 23, o sea que ahí está un punto más en contra del equipo manavita, porque estamos hablando de que el Manta no solamente que está con el farolito con 27 puntos, 27 puntos, ganó 3 en su último duelo de local, justamente ante técnico universitario. Entonces Manta cierra con 27 puntos y menos 23. Del penúltimo al Deportivo Cuenca hay una diferencia de un total de 6 puntos y restan por jugarse todavía varios partidos de este campeonato. Estamos recién en la segunda fecha. Estamos hablando de que si son 9 partidos, son 6 equipos, son 10 partidos, entonces restan todavía 8 cotejos por jugarse. Entonces da un total de 24 puntos. Si el Cuenca tiene una diferencia con el penúltimo, de apenas serían de 32 puntos del Delfín de Manta a 38 del Deportivo Cuenca, son apenas 6 puntos. Y restan por jugarse 24 puntos. Entonces no hay cómo cantar victoria. Por eso es que decíamos, sin querer menoscabar, ni menospreciar, ni desdeñar este empate como visitante del Deportivo Cuenca, que de todas maneras le permite sumar en una competencia tan complicada como es este hexagonal para no descender. Pero Deportivo Cuenca, qué pena que al final, incluso teniendo 2 ocasiones claras, no pudo hacer suyo el partido, no pudo ganar los 3 puntos. No pudo ganar los 3 puntos. Nadie la tiene asegurada. Porque incluso Mucho Runa tiene apenas 1 punto más que el Deportivo Cuenca. Y 1 es ninguno. Así que, en este momento, nadie está a salvo. Nadie está...

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2: 15:58.
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1: Animal de radio. 16:26.
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1: Animal de radio. 17:03.
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2: 17:32.
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2: 17:57.
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2: 18:27.
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2: 18:55.
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